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vamos, dile gracias. Exprésale tu gratitud. Exprésale tu gratitud. El Salmo 103 dice: bendice, alma mía, Señor, bendiga todo mi ser su santo nombre. Bendice, alma mía, Señor, y no olvides ninguno de sus beneficios. Dice la Señor: no me olvidaré, Señor, no me olvidaré. No me olvidaré de tus beneficios. No me olvidaré que me perdonaste. No me olvidaré que me sanaste. No me olvidaré que me rescataste. Vamos, en tus propias palabras, dile gracias, Señor. Gracias por la salvación. Gracias por el perdón. Gracias, Señor, por las nuevas oportunidades. Gracias. Oh, eres tan bueno, Señor.

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Salmo 103, versículo 4. Bajo la sombra de su favor. Es interesante, pero a todas las personas, incluido incluso los cristianos, les llama la atención cuando algo crece a través del tiempo. Cuando alguien a través de su negocio, su empresa, su vida personal, de pronto crece y está en lugares altos. La pregunta que siempre viene a la mente es ¿cómo lo hacen? ¿De qué forma lo hacen? Y cuando uno descubre por ahí, bueno, la forma en que han llegado a alcanzar un sueño, han logrado alcanzar algo que tal vez, no sé, mejore el barrio o algo por el estilo, o directamente lo mejora de manera personal, de tal manera que crecen en su economía. Y uno puede verlo y puede ver, y uno dice, ¿por qué yo me quedé atrás? ¿Cuál es la pregunta? Y uno puede ver el potencial, puede ver el esfuerzo, puede ver la entrega, puede ver que se han esforzado para alcanzar aquellas cosas que realmente hoy pueden disfrutar de ellas. El tema es que para los cristianos incluso también eso es llamativo, porque también lo dice el Salmo 37, el mismo David está exclamando y dice, Señor, ¿por qué crece esta gente? ¿Y por qué crece si son malos y son malas personas? Y el Señor tiene que advertirlo y le dice, no es cierto, no es verdad lo que ves, porque eso se termina pronto, no pueden disfrutarlo. Y qué interesante, porque la obra de Dios es diferente, la obra de Dios es distinta. Porque la mayoría de aquellos que hemos sido tocados por el poder de Dios, que hemos sido transformados y que estamos en el desarrollo de nuestra vida, no tenemos recursos. Muchas veces nuestros recursos económicos no lo hay. En segundo lugar, por ahí nuestras capacidades son medias. Muchas veces he escuchado a periodistas que dicen, no, porque las iglesias evangélicas, toda la gente es mediocre o algo por el estilo. No es verdad. Hemos sido transformados, cambiados, mejorados. Hoy tenemos una cultura totalmente distinta. Pero damos gracias al Señor porque la obra no es del hombre. No es el gran hombre. No es la gran iglesia. Simplemente es Dios obrando a través de su favor. Es el favor de Dios. Esta casa, si yo le contara, pasaría tal vez media hora contándole testimonio y tal vez un poquito más, tal vez una hora contándole testimonio de cómo ha crecido la obra de Dios aquí. Nunca hemos tenido los recursos, nunca hemos podido lograr realmente tener algo y decir, bueno, meto la mano en el bolsillo y lo compro. Siempre esperando que el Señor nos bendiga de una u otra manera. Y es interesante porque aquí vemos al salmista que está hablando justamente de eso. Salmo 103, versículo 4. El que rescata del hoyo tu vida, el que te corona de favores y misericordia. Wow. Oramos. Padre mío, en el nombre de Jesús, Señor, hemos abierto tu palabra y te ruego, Señor, que tú nos hables por medio de ella. Tu palabra sea buena, Señor, para construir pensamientos totalmente distintos. Señor, que tú obres, Señor, a través de tu maravillosa palabra y tu Espíritu Santo esté obrando a favor de cada uno de nosotros. Que podamos salir de este lugar, Señor, animados, sostenidos. Que la palabra, Señor, sea comprometida en nuestro corazón y que al provocarla, Señor, en cada actitud que desarrollemos, podamos ver el fruto, Dios mío, de lo que creemos en el nombre de Cristo. Atamos y amarramos todo espíritu y todo poder del infierno que quiera quitar la autoridad de esta palabra en el nombre maravilloso de Cristo y para gloria de tu nombre. Señor, creemos que tú lo haces en el maravilloso nombre de Jesús. Derrama tu poder, tu gracia y tu revelación sobre esta casa y sobre nuestros amigos que nos escuchan y nos ven en el nombre maravilloso de Cristo y para gloria de tu nombre. Te damos gracias, mi Señor. Amén, amén y amén. Y a su nombre. Gloria a Dios. 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Y vamos a comenzar a tener programas de radio con toda seguridad. Muy bien, el salmista sabía de lo que estaba hablando. El salmista había vivido y estaba contando su propia historia. Porque cuando escribe este salmo,
está diciendo, yo soy parte de esto. No estoy hablando de algo que le sucedió a otro. A mí me ha pasado. El Señor justamente me ha rescatado del hoyo. Me ha sacado de un lugar tan pequeño y me ha dado un lugar tan, pero tan poderoso. Me ha coronado de favores porque ahora soy rey. Y es interesante. El tema es que lo que yo quiero decirle, que el favor de Dios no es privativo de nadie. No es el pastor, el fulanito aquel, la hermana aquella, el director aquel o aquel beneficiado. Todos estamos bajo el favor de Dios. Y yo lo que creo, mi querido hermano, es que muchas veces no alcanzamos a dimensionar lo que Dios tiene para nosotros. Esto es como no descubrir que de pronto tengo un padre rico y vivo como un pobre. ¿Por qué? Porque, no sé, no quiero gastar o algo por el estilo, me da miedo o algo por el estilo, y tienes para vivir un montón de años. ¿Cuánta gente? Usted puede verlo. Y como una ilustración nada más de gente que tiene cantidad de dinero, pero no puede salir y no sale de su casa porque tiene miedo. Tiene temor que lo asalten, que lo maten, que lo roben, que lo secuestren o algo por el estilo. Y qué increíble, porque a veces la iglesia vive sin el favor de Dios. No es que no lo tiene, no sabe cómo hacerlo y no sabe cómo llevar adelante el desarrollo de eso tan maravilloso que el Señor ha comprado para nosotros y lo ha traído a nuestra vida. El tema, que este es el punto fuerte, que usted y yo debemos aprender a caminar como alguien que vive bajo el favor de Dios. Esta casa, y vuelvo a repetir, ha vivido y ha caminado bajo el favor de Dios. Si no, no podríamos ser lo que somos. Y aunque son cosas materiales y todo lo demás, y tiene que ver con personas, hombres y mujeres que han venido al camino del Señor, tiene que ver con el favor de Dios. Lo primero que yo entiendo aquí, si a usted le gusta escribir, le va a hacer bien. Primero, punto uno, ¿qué es el favor de Dios? ¿En qué consiste? Y la verdad que era una palabra que me estaba pegando fuerte hace un montón de tiempo, porque he hablado del favor de Dios, pero la verdad es que meterme un poquito más adentro y meternos un poquito más nos hace bien, porque me siento más seguro, porque nos sentimos más animados, porque nos sentimos más sostenidos, porque no es el favor de Dios para aquel o para aquella, no es privativo de nadie, como decía anteriormente, tiene que ver con la iglesia, su casa, aquellos que han sido comprados por precio de sangre, para que podamos comprender lo que significa justamente el favor o la palabra favor. Vio cuando uno le dice a un amigo, che, no me haces un favor. ¿Cuántos lo han hecho por ahí? Todos lo hacemos. No me hace el favor, quiere decir que está en una posición mejor para que le haga un favor. Bueno, tiene que ver con lo mismo, pero escuche esto. La palabra favor debemos definirla y debemos conocer su significado. Favor significa privilegio, protección o ayuda que da de una manera arbitraria una persona con autoridad o poder. Pero en la palabra de Dios tiene otro significado, tiene otra connotación. Escuche esto. En la palabra de Dios, la gracia y el favor de Dios son sinónimos. ¿Sabe por qué? Porque la palabra gracia en el original del griego es charis, o directamente caris, que significa favor divino. Favor divino, regalo inmerecido, don otorgado por pura benevolencia. Esto significa, mi querido hermano, que son sinónimos la gracia o el favor de Dios. Si usted va en la Biblia, va a encontrar en alguna parte la gracia de Dios. Es el favor de Dios. Es la persona que con autoridad, hablando de Dios Padre, está favoreciendo mi vida, me está otorgando el favor de bendecirme. ¿Por qué? Porque me ama. Porque me ama. Nosotros no le pedimos un favor a cualquiera. Simplemente vamos, no vamos al vecino y dice, no me hace el favor de prestarme, no sé, $2,000. Anda a pedirle a tu abuelita. No tengo, no lo conozco. No se lo va a dar. En cambio, si hay alguien que es un vecino, que tiene una relación o algo por el estilo y él está mejor, seguramente no va a tener ningún problema decirle, bueno, me lo devuelve. ¿Cuándo me lo va a devolver? Mañana. Bueno, listo, no hay problema. Acá lo tiene. Y hablamos de algo pequeño. El Señor ha demostrado su favor hacia nosotros, porque en primer lugar nos ha regalado a Cristo. Nos ha hecho el favor justamente de que Cristo viniera, Dios mismo, se hace hombre, muere en una cruz para darnos la salvación.
Y en la salvación que nos ha otorgado el beneficio y la bendición de su favor. Ese favor inmerecido, esa gracia inmerecida está en cada uno de nosotros. Pero debemos aprender a vivir justamente como alguien bendecido, como alguien que realmente tiene el favor de Dios, que tiene el favor de Dios. Y al tener el favor de Dios, yo lo he hecho, creo que, no sé, pero muchísimas veces lo he comparado con alguien que camina seguro, porque de pronto sale de una casa, y de una casa enorme, una mansión, y tiene, no sé, el padre tiene su auto, la madre, los hermanos, todos tienen un auto y todo lo demás, y ese hombre o ese joven camina de manera diferente. Cuando era niño, tendría, creo que estaba en sexto grado, apareció uno de mis compañeros. Él era hijo de no era un empresario, era alguien del gobierno, y tenía una casa que era gigante, pero era gigante en serio. Estaba a la orilla del río, una casa, pero impresionante. Nuestra casa era una casa bonita, una casa, nada más, sencilla. Cuando nosotros íbamos a la casa de él, y él sabe lo que tenía, y siempre me llamó la atención, que tenía hasta una libreta de ahorro. El padre se iba a otro país con la madre y lo dejaban solo. Tenía lancha, tenía de todo. Todo el mundo quería ser amigo de él. Y era obvio. Y es interesante cómo caminan ese tipo de personas. Me acuerdo cuando iba a comprar helado, nos compraba helado a todos. Todos estábamos en filita detrás. Queríamos el favor de nuestro amigo. Y es interesante porque no tenemos que andar en filita detrás de Dios. El favor está en nuestro corazón. El Señor nos ha entregado su favor porque nos entregó a Cristo. Lo dice su propia palabra. Si Dios ya nos dio su favor más grande, ¿cómo no nos va a dar su favor y el resto de los favores? A veces pedimos y a veces oramos. Y oramos, no sé si con dolor o qué, pero hasta con temor. Y si le pido eso a Dios, nada, ¿qué me va a escuchar a mí? Ya nos quedamos afuera nosotros. ¿Dónde está el favor de Dios? No hay nada. Escuche esto. Romanos 8:32. El que no escatimó a su propio Hijo, sino que lo entregó por todos nosotros, ¿cómo no nos dará también con Él todas las cosas? Estaba hablando el apóstol Pablo. Y eso significa que si Dios nos dio su más grande favor, ¿cómo nos va a negar el resto de las cosas? Simplemente porque no lo creemos. Yo recuerdo cuando, y le voy a contar algunas anécdotas de aquí, de la iglesia, cuando vinimos a este lugar, yo recuerdo que teníamos la idea de poder venirnos al centro de Morón. Lo he contado más de alguna vez, pero vale la pena repetirlo para aquellos que no lo han escuchado, de cómo nace algo dentro del corazón, porque es el favor de Dios que está dentro de cada uno de nosotros, y comenzamos a entender que Dios quiere algo más. Y que Él va a estar en el asunto. El tema fue que comenzamos a orar. Un día Dios me dice, llama a todos los pastores del lugar. Y teníamos un programa de radio. Invitamos a los pastores, bueno, de nuestra propia organización. Y creo que nos juntamos 30 el primer lunes. Y empezamos a orar los lunes. Luego vinieron 20, después vinieron 15. Después vinieron, bueno, al mes y medio, creo que a los dos meses, me quedé solo. No había nadie para orar. Y ahora me dice el Señor, entra en la ciudad. Y digo yo quería vender a Rufo. Estábamos orando para ver qué es lo que hacíamos. Y nos vamos a venir y vendemos todo allá y nos venimos para el centro de Morón. Y Dios me dijo, no es así, deja eso ahí. Y ven y buscamos. Y andábamos con Sole recorriendo el centro y todo lo demás hasta que llegamos allí a Abraham. Y de repente miramos un cartel arriba. Dije, ¿qué hay ahí? Mira, se alquila. Vamos a mirar, vamos. Entrábamos con Sole y nos atendió el portero. Y el portero dijo, sí, ¿quieren mirar el lugar? Sí, es un lugar muy bonito. Había una iglesia aquí. ¿Ah? Bueno, subimos. Lugar genial. Como esto, pero todo, el piso alfombrado, las paredes alfombradas, todo preparado, impecable. Hasta la plataforma estaba. Faltaba solamente el predicador y los instrumentos, nada más. Y fue increíble porque le dijimos, pero ¿qué pasó acá? No, dijo, una iglesia gastó $50,000 acá, arregló todo esto y estuvo dos meses y se fue. Porque no tenían personas, no tenían gente.
Entramos. ¿Sabe cuándo? Un día como hoy, pero todo nublado, 20 de junio de hace 26 años. ¿Sabe quién fue el predicador? Dante Gebel. Dante Gebel era un joven reconocido dentro de nuestro entorno, de la Unión de las Asambleas de Dios. Era un presidente de una iglesia, de un grupo de jóvenes de una iglesia, y lo llamamos. Le dijimos: Dante, ¿por qué no venís? Sí, dice, pastor, ¿cómo no? Ese día la iglesia estaba como esta, estaba más llena porque había chicos por todos lados, entraba un poquito más de gente que acá. Ese día nos quedamos con el lugar, estuvimos 7 años en ese lugar. A los 7 años dijimos, nos quedamos con el segundo piso, después bajamos al primer piso, en el entrepiso había un restaurante, el restaurante se fue, lo alquilamos para aulas. Alquilamos todo, preparamos las aulas de la escuela dominical, nos fuimos al tercer piso, tenía una cosa ahí, armamos un estudio de televisión, y ya no nos quedaba más lugar, tenemos que irnos, el lugar no nos queda pequeño. Comenzamos a recorrer y de pronto veo que están haciendo, y ese lugar, vamos a ver lo que hay ahí. Alquilamos este lugar 5 años, hicimos un contrato por 5 años. El tema fue que los contratos en ese tiempo no se podían cambiar. O sea, no había aumento. La ley de contratos o de alquileres no se podía cambiar. Llegamos al cuarto año. Estuvimos 7 años allí. El dueño, cuando salimos de allí, usamos el restaurante incluso también para hacer un lugar para comer y todo lo demás. Me dice: Moisés, llévate todo. Nos regaló todo. Salimos con las manos llenas. Dios nos bendijo. Cuando llegamos aquí, bueno, nos abrieron las puertas, hicimos un contrato, pero yo creo que escuche esto. En el año 4, bueno, siempre estaban por ahí algunos de los dueños, eran dos dueños, dice, ¿por qué no nos aumenta un poquito? Aumente, no, porque usted sabe que sube todo. Y no era como ahora, pero estaba más estancado, pero había una pequeña subida. Pero no es permitido. En el año 4, justamente en junio, pensando en que el próximo año teníamos que renovar el contrato, de pronto Dios me habla a la noche y me dice: no es justo lo que le estás pagando a esta gente. Digo, o me hago el sordo. Y en el momento que teníamos que pagar el mes de junio, los llamo y les digo: quiero hablar con ustedes. Y les digo: mire, Dios me habló y dijo que no era justo lo que yo le estaba pagando. Se pusieron. Esperen un ratito, pastor. Salieron y salieron a preguntar por todos lados: ¿cuánto vale el alquiler? 15.000, pagábamos 5.000. Le digo: mire, no les voy a pagar 15.000. El Señor dijo que le diera algo, pero yo había pensado en 8.000 y me fui a 8.000. Y le digo: no, pero un poquito más. Le pagué, terminamos pagando el último año 10.000, el 100%. Cuando llega el año para renovar, lo que sucede es que viene una crisis sobre Argentina, 2009. Esa crisis trajo un problema enorme, de tal manera que él quiso vender su parte y quería vender este negocio porque tenía un problema con un lugar que tenía muy, pero muy grande, que incluso me había llevado. Me dice: pastor, ¿no me ayuda un poquito? Me da un par de consejos para ver qué es lo que quiero hacer. Un edificio que valía $1.5 millones. Dice: este edificio vale $600.000. Yo vendo mi parte, $300.000. Y de pronto oramos. Pero mire, escuche esto, porque es así como Dios obra. La hermana Claudia está presente ahí, que es justamente la que tiene que pagar las cosas y todo lo demás. Y yo recuerdo que en un momento, el lunes, se había hecho la administración. Ese pastor, lo llamo para pagarle. Digo: no, espere. Estábamos en el último mes y teníamos que renovar. Con Sol habíamos orado y estábamos orando. Por ahí vendemos la casa y compramos algo más grande o algo por el estilo. Teníamos un montón de cosas. Y digo, el Señor me dijo: no te muevas, no me muevo. El lunes, pasó el martes, pasó el miércoles. Pastor, le pago. No, espere. Él llegó el jueves. Y el jueves, 4 de la tarde, yo estaba tirado en mi cama. Me tiré un ratito después de almorzar y estaba mirando la tele, pero no la estaba viendo, estaba escuchando nada más, medio entredormido, cuando de pronto escucho la voz de Dios y que dice: ahora. Y cuando dice ahora,
me vengo, quería venir a la oficina. El tema es que suena mi teléfono que estaba arriba de la cama, suena mi celular. ¿Quién es el dueño de este lugar? Y me dice: Moisés, tengo un tremendo problema. Voy a perder un edificio de 1,5 millones de dólares y necesito 50,000 dólares. Si usted los tiene, le vendo mi parte. Los ojos se me dieron vuelta. Digo: Señor, es la oportunidad. Teníamos guardado más de la mitad. Nos faltaba un poquito y dijimos: lo conseguimos, lo compramos. Hablamos a la iglesia: sí, pastor, cómprelo. Hoy somos poseedores del 50% de este edificio, porque pudimos escuchar la voz de nuestro Dios. El favor de Dios siempre estará al lado de sus hijos. Eso es bueno. Eso es bueno.

palabras son para nosotros, son para ayudarnos, son para bendecirnos, darnos una vida mejor. Yo no entiendo. Yo miro la figura de mi padre, pienso en la figura de mi padre que quería lo mejor para su familia, pienso en Dios que es perfecto. ¿Usted cree, puede creer que quiere lo peor para usted? No, de ninguna manera. El Señor ha diseñado las cosas buenas para usted. Aún más, en 1 Timoteo capítulo 6, versículo 17, dice el apóstol Pablo, hablándole a su hijo Timoteo: enséñales a los ricos de este mundo que no sean orgullosos, ni que confíen en su dinero, el cual es tan inestable. Deberían depositar su confianza en Dios, quien nos da en abundancia todo lo que necesitamos para que lo disfrutemos. Wow. El tema es que divorciamos la realidad espiritual y simplemente no alcanzamos a entender que Dios quiere bendecir mi vida, mi familia. Y por ahí nuestra oración es una oración, no digo vaga, pero es una oración tal vez de pidiéndole al Señor misericordia por esto. Usted es su hijo, somos sus hijos. Uno, el favor de Dios incluye nuestra economía, la palabra del Señor, y mire bien los detalles, mire bien lo que la palabra de Dios dice en realidad, el trasfondo, el espíritu con la cual la palabra ha sido dada. Y no estoy hablando, por favor, de la superabundancia ni nada por el estilo, no estoy hablando de eso, estoy hablando de lo que la palabra del Señor dice, su favor. En 2 Corintios 9:8, que muchas veces lo leemos pero no le prestamos atención: y poderoso es Dios para hacer que abunde en vosotros toda gracia, todo favor, a fin de que teniendo siempre en todas las cosas todo lo suficiente, abundéis para toda buena obra. ¿Cuántos dicen amén? Si estoy en un lugar, no sé, a mí se me ocurre, si estoy en un lugar y aprendo, no sé, estoy en una carnicería y de pronto aprendo a cortar pollo, aprendo a cortar carne y todo lo demás, y algún día no se me va a alumbrar la lamparita y diré, ¿por qué no podría tener yo una carnicería? Hola. El tema es que agachamos la cabeza y de pronto no entendemos el favor de Dios. Usted no está por casualidad en el lugar donde está. Usted está en el lugar donde está porque Dios tiene un propósito. Algo le está enseñando el Señor en el lugar donde está. Algo está haciendo Dios. Dios es un Dios de relaciones y Dios tiene contactos. Y los contactos están ahí. Dios es generoso y su generosidad la quiere demostrar sobre nuestra vida. Aprendamos a vivir bajo el favor de Dios. En segundo lugar, aquí, el favor de Dios implica la protección directa de parte de Él, porque lo señala su propia palabra, es una promesa para nosotros. ¿Cuánta gente tiene tanto miedo de salir? Y por ahí alguien me contaba, uno de nuestros líderes, dice, no, la gente no quiere venir, dice, pues tiene miedo de venir a la iglesia. ¿Cómo tienen miedo de congregarse? Es obvio, pase por los lugares más seguros, váyase temprano, los cultos son temprano. Hacemos la parte que corresponde y el favor de Dios hará la parte que le corresponde a Él. ¿Cuántos dicen amén? Escuche esto, dice el Salmo 5:12, porque tú, oh Jehová, bendecirás al justo, como con un escudo lo rodearás de tu favor. El Señor nos va a rodear de su favor. El Señor nos va a cuidar. El favor de Dios implica que nos van a pasar cosas mejores, no cosas peores, sino que Dios está en el asunto, y si Dios está en el asunto, todo es diferente. No sé si la mayoría, pero un gran número de personas no alcanza a entender su relación con Dios. No tiene un padre, no lo asume a Dios como papá. Por lo tanto, está lejos. Dios está en el cielo y yo estoy aquí. No, Dios está en tu corazón. El favor de Dios está en tu interior. Está el Señor porque has recibido a Cristo como Señor y Salvador de tu vida. Por lo tanto, te tienen que ocurrir cosas que no le ocurren a nadie, o que le ocurren a otros, que es un par tuyo, que conoce el favor de Dios y se aferra al favor de Dios. Y camina seguro por esta vida porque tiene la seguridad de que Dios es su Padre. Y que ese Dios nos cuida, nos protege, nos guarda. Eso es maravilloso. En tercer lugar, formamos parte de los planes de Dios. Yo no me animo a creer que directamente no tenga un padre que me tiene en su asunto y me tiene en su agenda. El Dios que

0: conozco a través de la palabra del Señor. Es un Dios que está atento a cada una de nuestras necesidades, está atento a cada una de nuestras oraciones, está atento a cada una de las situaciones que por ahí, bueno, están siendo parte de mi entorno. Dios tiene cuidado. Los planes de Dios son bendecirnos siempre. Y sabe dónde uno puede mirarlo, en su propia palabra. Tienes que saber, mi querido hermano, que usted no es un accidente. Usted no es fruto de la casualidad. Usted está dentro de los planes de Dios. Hay un plan maravilloso. La casualidad no existe, es la causalidad. Es el Señor que tiene para usted un destino diferente, un destino distinto. Y debemos creerlo, y debemos creerlo con firmeza, que estás en medio de sus planes, en medio de su propósito, pero tienes que vivir de acuerdo a eso. Yo cuando uno, a ver, creo que no le voy a pedir que levante su mano, pero cuando uno hace un trabajo, por ejemplo, y le gusta su trabajo, las horas no pasan. Es interesante porque no es pesado. Yo cuando de pronto uno en su lugar es medio pesado y dice, ay, ya me duele la panza, son las 11 de la mañana, uy, cuánto falta para comer. No quiere estar ahí. No quiere estar en el lugar. Le cuesta estar. ¿Por qué? Porque el trabajo es pesado. Y ya quiere estar en su casa, quiere estar en su cómodo sillón o algo por el estilo, pero quiere estar en su casa. En cambio, los planes de Dios son diferentes. Porque cuando estás en el propósito y en el plan de Dios, te gusta estar donde estás. Te gusta asumir la responsabilidad. Y te quedas allí porque estás fabricando algo. Algo está sucediendo con lo que haces. Lo que hacen no es simplemente, no sé, armar carpas, armar autos, lo que fuera. Estás diseñando algo que Dios te propuso allí. Cuando uno mira la vida desde esa perspectiva y comienza a trabajar y entender el favor de Dios en su vida, sabe que eso que estás haciendo cumple un propósito. Y que de ese lugar y de lo que hagas, algo bueno va a salir. Algo maravilloso va a salir. En Jeremías capítulo 29, versículo 11, el Señor le está hablando y preparando a una nación que ha estado 70 años en la esclavitud. Imagínese, en la esclavitud, volver a una patria y volver a una tierra donde está todo destruido. Y el Señor le da una palabra de aliento. Y yo entiendo que cuando uno no entiende realmente lo que es el favor de Dios, dice, te has quedado afuera, nene, te has quedado afuera, amigo. No me has entendido lo que yo tengo para ti. Yo te saqué de la esclavitud del pecado, te liberté, ahora estás en Cristo, ahora eres parte de mi familia. Yo tengo un plan para ti, y tengo planes para ti, tengo propósito para ti. No hay nada peor que simplemente ser una persona que viene a ciertas reuniones y le gusta, porque se emociona con la música, llora por ahí, bueno, y entiende la palabra, qué bueno que es Dios, pues luego la semana se olvida. No tienes que vivir como un hombre bendecido, una mujer bendecida, como alguien que tiene su favor, y lo debes asumir en tu corazón. Mis planes para ustedes solamente yo los sé, dice esta versión, y no son para su mal, sino para su bien. Los planes que yo tengo, y solo yo los sé, no son planes para perjudicarlo, son planes para bendecir tu vida, y eso me hace bien. Voy a darles un futuro lleno de bienestar. Lo que está diciendo es, lo que viene es mejor de lo que tienen. Y aunque se han casado, han crecido, están aquí, son esclavos. Salgan de la esclavitud. Vayan a la tierra, vuelvan a su tierra. Vuelvan una vez más a llevar adelante el desarrollo de su vida de la manera como yo lo tengo preparado. Yo tengo planes de bienestar para su vida, para todo lo que viene. Lo que viene es mejor. Y yo creo que lo que es mañana es mejor para mí y mejor para ustedes. Eso es bueno. Y eso es maravilloso. Mi querido hermano, Dios no se olvidó de ti. No estás donde estás por casualidad. Dios tiene planes. Dios no se ha olvidado de tu vida de ninguna manera. Dios tiene planes que son para tu bien. Son para tu bien, para tu familia, para tu gente, para lo que hagas, para lo que tienes dentro de tu mente y dentro de tu corazón. Porque Él lo promete. Y te promete un futuro mucho mejor del que tienes ahora. Tu presente no es comparado con lo que viene el día de mañana. Es como dice ese Dios, vio que el dicho que hay por aquí, campero, se dio vuelta la taba. Cambió, todo cambió. Isaías dice que los pensamientos de Dios son más altos que los nuestros. ¿Tú estás pensando llegar alto? Bueno, Dios tiene mejores planes que tú. Los pensamientos del Señor es que llegue todavía más arriba, que llegue más alto. Muchas veces uno dice, bueno, yo me conformo hasta aquí. Dios dice, bueno, ¿querés quedarte ahí? ¿Querés quedarte en el nivel 5? Mira que hay 10 niveles. ¿Querés ir más arriba? Yo tengo planes para ti. Por eso uno siempre debe tener un corazón abierto y debe tener un pensamiento fuerte con relación a Dios. Señor, estoy aquí para servirte. Estoy aquí para honrarte. Y estoy aquí para que tú hagas conmigo lo que tú quieras. Y cuando uno dispone su corazón de esta forma, la vida pasa por otro lado, se lo puedo asegurar. La vida pasa por otro lado, porque Dios no solamente tiene expectativas, Dios tiene un plan. Las expectativas son mías. En segundo lugar, mantenga la actitud de vivir bajo su favor. Confiese la palabra. Hable como un favorecido de Dios. No exponga su propia miseria. ¡Ah, este país me voy a ir! Porque, bueno, uno puede mirar todo lo que hay y puede darse cuenta que las cosas han subido, que esto, que lo otro, pero su favor está conmigo. El Señor no me va a abandonar. Soy su hijo, soy su hija, soy fiel al Señor. Vivo de acuerdo a la justicia de Dios, pues, por lo tanto, Dios dice que su favor está sobre mí. Y yo lo creo. Y voy a vivir con eso. En Deuteronomio capítulo 28, versículo 1 y 2, acontecerá que si oyeres atentamente la voz de Jehová tu Dios para guardar y poner por obra todos sus mandamientos que yo te prescribo hoy, también Jehová tu Dios te exaltará sobre todas las naciones de la tierra y vendrán sobre ti todas estas bendiciones y te alcanzarán. Escuche esto: si oyeres la voz de Jehová tu Dios. Creer que las bendiciones nos van a alcanzar, eso es maravilloso. ¿Sabe por qué? Porque no tengo que perseguirlas, vienen solas. Yo tengo que hacer mi parte nada más, la que me corresponde nada más, y el resto lo hace Dios. Y aparecen las oportunidades y Dios comienza a bendecir nuestras vidas. Eso es tener mentalidad de un hombre o de una mujer favorecido, de alguien que cuenta con su favor. Tranquilo, Dios tiene planes para nosotros. Hay alguien que siempre está empujando y está empujando y está empujando. No empuje, se va a gastar. Deje lo que Dios sabe lo que tiene que hacer. Tranquilo. Está en el lugar donde está, tranquilo. Espere que el mover de Dios venga sobre su vida y que el favor de Dios se desate sobre usted y usted verá la bendición de Dios. En tercer lugar, en la hora de Dios aparecerá la oportunidad y la gente correcta. Son los ahora de Dios. No se apure, por favor. Proverbios 8:35 dice: en verdad, quien me encuentra halla la vida y recibe el favor del Señor. Una vez más, en verdad, quien me encuentra halla la vida y recibe el favor del Señor. Sí, conocemos lo mejor. Y quiero enunciarle tres cositas. El favor de Dios está incluido en ese paquete maravilloso llamado salvación. Todo lo que usted necesita, Dios lo conoce, Dios lo sabe. Y Dios quiere hacerlo sobre su vida. ¿Sabe cuál es el problema? Nosotros somos nuestro propio estorbo. Porque nosotros lo hacemos a nuestra manera. Porque no escuchamos la voz de Dios. Usted ha sido coronado de favor. David lo sabía bien. David lo sabía bien. Dos cosas que debe tener presente con este tema maravilloso que es el favor de Dios. Lo primero, Dios pondrá a la gente correcta en el tiempo correcto. No se apure, por favor. No haga macana, metí la pata. Me apuré, no recibí dirección de Dios y la verdad metí la pata. Y en segundo lugar, aunque esté atravesando cantidad de problemas y que usted no vea el favor de Dios, no se mueva. No se mueva, por favor. No se mueva, porque en cualquier momento usted está esperando la palabra de Dios y aférrese a la palabra de la semana pasada. No voy a ser probado más de lo que pueda soportar y a cada prueba el Señor me dará la salida. Por lo tanto, descanso en Dios. Mantengámonos confiados en su favor y Dios vendrá sobre ti. Su favor vendrá sobre ti. Un pequeño testimonio. Estábamos en Catedral de la Fe. Yo estaba estudiando en el Instituto Bíblico Río de la Plata. Mi familia se quedaba en casa, mis niños. Yo había dejado mi taller, había dejado lo que hacía Y la verdad es que estábamos cortitos, estábamos justitos con el dinero. El tema es que hablamos con Sole y me dice, pa, tenemos problemas económicos. Y mamita, ¿qué vamos a hacer? Voy a tener que dejar entonces abandonar el instituto. Puedo hacerlo, me pongo a trabajar mañana, no tengo problema. De lunes a viernes estaba en el instituto. Era bravo, andaba con un bastón ahí. No hablaba, ladraba. El domingo por la noche, mi pastor me permitía orar por la gente. De pronto vino alguien de atrás, un hermano, y dice, pastor, quiero que me ore. Hermano, no era pastor. Me dice, Moisés, quiero que me ore. Le oré, y me dijo, Dios me dijo que te diera esto. Y me metió un sobre en la camisa. Y fue interesante, porque cuando llegué a casa, le digo, mami, ¿qué va a hacer? Me había acostado, solo agarró la ropa para lavarla. Y de pronto en la camisa dice, ¿y esto qué es? Y digo, ¿qué es esto? Fíjate lo que hay adentro. Habían 100 pesos. El alquiler eran 90 pesos. Con los 10 pesos que nos quedaban, comíamos en la semana. Siempre fue igual. Siempre fue igual. Esperar hasta el último minutito y de pronto... ¡chuc! Venía siempre la mano del Señor sobre nosotros. Hemos aprendido a vivir por fe. Su favor nos cambia. Su favor es bueno. Permítame explayarme un minuto. Deme 5 minutos más, 10 minutos más. Ejemplos del favor de Dios. Y quiero mencionarlos nada más. Lo primero, Ruth, la viuda sola y sin recursos. ¿Quién no se ha encontrado en situaciones parecidas? A Ruth se le murieron su esposo, su cuñado y su suegro. Y su concuñada, para un tiempo de crisis terrible, también se va. Y ella se queda sola con su suegra. No tiene a nadie. Pero Dios tenía un propósito para ella. Y Dios tenía un favor para ella, porque era una mujer digna. Era una mujer impresionante. Ruth capítulo 2, versículo 15 al 17, dice, después cuando ella se levantó a recoger, es interesante, pero el Señor nunca deja a nadie abandonado. Aún más, le había dicho al pueblo de Israel que cuando tuvieran que cosechar, las esquinas de cada uno de sus campos debían quedar sin cosechar, para que los extranjeros y las personas que no tenían recursos pudieran comer allí. Y aún más, si se caían las gavillas mientras iban llevando, bueno, la cosecha, no había que recogerlas del piso, porque detrás venía gente que no tenía economía, porque estaban en un tiempo de crisis. Y recogían las gavillas y las iban juntando para llevárselas a su casa y poder comer. Y mire lo que pasa aquí. Después dice, cuando ella se levantó a recoger espigas, a recoger esas sobras allí, eso que quedaba en el campo, él dio estas órdenes a sus criados. Este hombre llamado Boaz era un pariente de su fallecido esposo. Aun cuando saque espiga de las gavillas mismas, no la hagan pasar vergüenza. Más bien dejen caer algunas espigas de los manojos para que ella las recoja y no la reprendan. Así que Ruth recogió espigas en el campo hasta el atardecer. Luego desgranó la cebada que había recogido, la cual pesó más de 20 kilos. Y se llevó el sustento. Ella llevaba a comer a su suegra, llevaba comida para la casa. Algo pequeño. Pero Dios tenía un propósito. Vos la había descubierto, ese hombre llamado Vos, la había descubierto y había descubierto de que realmente era una niña bien. Había cantidad de mujeres en ese tiempo allí. Pero Dios colocó en su corazón que esa era la mujer para él. La tomó, se comprometió y se casó con ella. ¿Sabe quién es ella ahora? Si usted lo puede ver en la propia palabra, Ruth se terminó convirtiendo de una mujer que recoge espigas que sobran en el campo a la dueña del campo. Y además de eso, Ruth fue la bisabuela del salmista David. Nada más ni nada menos. Y qué bueno es entenderlo, porque Dios puede sacarte de cualquier lugar. Su favor puede hacer lo que quiera. En segundo ejemplo, David, de pastor de ovejas, convertirse en rey. En Samuel 7:8 Dios tiene, le advierte antes de que se siente en el trono y le dice: yo soy el Dios Todopoderoso, yo soy quien te puso al frente de mi pueblo cuando eras un simple pastor de ovejas. Lenguaje actual. La otra versión, palabra de Dios para todos, dice: también dile, esto dice el Señor Todopoderoso, yo te elegí cuando pastoreaba las ovejas, te saqué de eso y te hice el líder de mi pueblo Israel. Y solamente quiero mencionar algunas cosas. A Dios no le importa las cosas que están establecidas por el hombre. Él las respeta, pero cuando tiene un propósito, las derriba. Él era el menor de 8 hermanos, tenía 7 hermanos mayores que él. Él era el último, como un abortivo. Cuando lo vienen a buscar para elegir al rey en su casa, a él no lo toman en cuenta. Él derriba las barreras. El primogénito era el que tenía todas las virtudes para ser el elegido de esa casa. El Señor derribó a ese, a ese, a ese, a ese. No tiene el corazón que tenía David. Lo importante de todo esto, mi querido hermano, es tu corazón. Es el corazón que cada uno de nosotros tenemos. Si tenemos un corazón para Dios, tenemos un corazón genuino para el Señor, el favor de Dios está a tu favor. La gracia de Dios está sobre ti. Su favor está sobre tu vida. Eso es maravilloso. Eso es poderoso. Eso es bueno. En tercer lugar, José el soñador, coronado de favores. Todos conocen la historia, pero yo quiero mencionar cuando simplemente el rey, el faraón, descubre a ese hombre extraordinario, ese hombre con un propósito increíble. Sus hermanos quisieron venderlo, primero quisieron matarlo, luego lo vendieron, luego se fue a la casa de Potifar, la mujer se enamoró de él y al final lo terminó metiendo en preso. ¿Por qué? Porque quería aprovecharse de él. De la cárcel sale justamente al lugar donde el rey estaba y tiene un sueño y descubre el corazón de lo que iba a suceder allí. Y este hombre lo coloca porque se da cuenta que es un hombre extraordinario. La gente que tiene el favor de Dios nos convertimos en personas extraordinarias. No somos gente ordinaria. Muchas veces la palabra ordinaria se usa justamente para menoscabar a las personas. Eres un ordinario. Perdóneme, señora, pero yo soy una persona extraordinaria. El ex me lo colocó el Señor. Ordinario soy común, normal. Ya no soy un hombre o una mujer ordinaria. No lo somos. Somos gente extraordinaria. Escuche esto. Dijo además, Génesis 40, 41 al 44, dijo además Faraón a José: he aquí yo te he puesto sobre toda la tierra de Egipto. Entonces Faraón quitó su anillo de su mano y lo puso en la mano de José, y lo hizo vestir de ropa de lino finísimo, y puso un collar de oro en su cuello, y lo hizo subir en su segundo carro, y pregonaron delante de él: doblad la rodilla. Y lo puso sobre toda la tierra de Egipto. Y dijo Faraón a José: yo soy Faraón, y sin ti ninguno alzará su mano ni su pie en toda la tierra de Egipto. ¡Wow! La gente a veces cree que nos puede hacer daño. Sí. A él lo trataron de dañarlo. Terminó en un lugar, vendido como un esclavo, pero Dios estaba con él. El favor de Dios estaba con él. En la casa de Potifar, el favor de Dios estaba con él. En la corte del rey, el favor de Dios estaba con él. Y ocupó el lugar que Dios tenía para su vida. ¿Cuál es tu lugar, mi hermano? Y termino. Su favor está sobre ti porque eres su hijo. Porque somos sus hijos. La historia más maravillosa que existe, una de las historias más bonitas que hay, era del hijo pródigo. Hace poquito tiempo atrás, estando en Chile, escuché la palabra que el pastor Omar predicó, hermoso, y tiene que ver con eso. La parábola del hijo pródigo nos enseña que en la casa del padre los hijos viven bien, viven favorecidos, viven bajo su favor. Pero uno de los que estaba allí de pronto dijo: no quiero vivir acá, me quiero ir. Se fue. Y es interesante porque cuando él vuelve, su padre lo estaba esperando. No estaba para recriminarlo. No estaba para decirle: la verdad, eres un bandolero. Ahora él viene con humildad porque la vida lo humilló. Ya no tenía más nada. Y de pronto está allí para decirle justamente al padre: por lo menos déjame comer. Por lo menos déjame como uno de tus jornaleros, nada más de los obreros de la chacra, del terreno, lo que quiera. Déjame que yo trabaje allí. No, tú eres mi hijo. Eres mi hijo y yo te voy a vestir de nuevo. Báñenlo, prepárenlo, colóquenle anillo de autoridad en su mano. Sáquenle los zapatos, no tiene nada, colóquenle vestido nuevo, zapatos nuevos. Él era mi hijo, estaba muerto y ahora vive. ¿Cuántas veces vivimos prácticamente como una persona como esta? El hermano mayor no era mejor. El hermano mayor vivía como un pobre siendo rico. No conocía el favor de Dios y el favor que el padre tenía para él. Y le recrimina: nunca me dan ni siquiera un chivito para comer con mis amigos. ¡Comételo! Andá y agarralo y sacalo de ahí. ¿Quién te dijo que no podías comértelo? Son nuestras propias limitaciones los que nos impiden tomar el favor de Dios. Y muchos podrán cuestionar: mira lo que está predicando el pastor, está predicando sobre la prosperidad, que te va a ir bien. Sí, nos va a ir bien, aunque a usted no le guste, y nos va a ir muy bien, y nos va a ir muy bien. ¿Sabe por qué? Porque los hijos del rey comen en la mesa del rey. Los hijos de Dios son favorecidos porque su amor está sobre ellos. Él entregó para tenernos a nosotros lo mejor que tenía. Por lo tanto, si lo entregó a Él, ¿cómo no nos dará su favor en las cosas que necesitamos? Concluyo. Hoy es el día que la revelación de su palabra nos permite descubrir que el favor de Dios está sobre nuestras vidas. Llegó la hora de vivir en plenitud, pues su maravilloso favor está por manifestarse sobre cada uno de los sueños postergados, transformados, olvidados. Aquí en este lugar, Dios me dijo, hay gente que sus sueños los ha postergado por años y aún por décadas, y simplemente los ha dejado atrás porque nunca se cumplieron. Pero este es el tiempo. Entramos en la segunda parte del año, nos quedan un par de días nada más, pero en estos 6 meses que vienen por delante, algo grande va a ocurrir para muchos. Algo va a pasar. Dios te va a sacar del lugar donde estaba, va a poner a la gente correcta y te va a poner en otro lugar. Alguien va a salir de aquí, va a pasar por aquel lado y algo va a ocurrir. Dios te va a usar y estás allí en el anonimato y de pronto te va a colocar en otro lugar fuerte. Es lo que Dios tiene preparado para nosotros. ¿Por qué? Porque Él nos ama. Y como hijos de Dios, Él ha preparado todo para que este sea el tiempo donde se pueda ver su gloria sobre cada una de nuestras vidas. Y como siempre, la gloria será para nuestro Dios, pero su bendición será nuestra y de nuestras familias para la gloria del nombre de nuestro gran Rey. ¡Aleluya! Dale fuerte tu aplauso al Rey. Dale tu aplauso al Señor. ¡Aleluya! Póngase de pie, por favor.
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Reconocemos que tú hoy nos llamas, Dios, a la cruz donde nos encuentras. No nos llamas porque tú no hayas sido primero, sino, Señor, tú has pavimentado el camino. Y nos dices que la historia no termina ahí, sino que termina en esperanza, Dios. Y te damos tantas gracias por eso. Porque sea lo que sea que estemos viviendo en este momento, sabemos que la situación o el final, Dios, no terminará en desilusión, Señor, sino que termina en victoria, termina en esperanza. Y no es en esta vida, es en la que vendrá, en la vida que has prometido para nosotros, tus hijos. Y por eso hoy clamamos nuevamente, llévanos a la cruz. Pero sobre todo también clamamos, recuérdanos que tú volverás. En nombre de Cristo oramos. Amén. 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

Abra su Biblia, por favor, en Romanos capítulo 12, versículo 2, Juan capítulo 8, versículo 31 y 32. El diseño de Dios. Cuando uno mira el panorama de lo que ocurre en el país y lo que ocurre en el mundo, uno se da cuenta que hay un desorden enorme. Y no hablo del desorden normal, sino el desorden en la vida de las personas. Las personas por ahí no saben cómo tomar decisiones. Las decisiones que toman son arbitrarias para otros, para el contexto tal vez social o lo que fuera, pero son perjudiciales para su propia vida. ¿Sabe por qué? Porque no tienen un diseño. No hay un diseño, no han entendido el diseño. Y lo peor de todo, por lo menos para mí, comprenderlo y entenderlo, es que muchas veces las personas que conocen a Jesús tampoco lo saben. Y cuando uno no entiende el diseño, a mí me gustan las damas en este sentido. ¿Por qué? Porque ellas son por ahí, cuando van a comprar ropa o algo por el estilo, les gusta el diseño, les gusta, qué lindo es esta ropa. No me queda bien, está un poquito corto, un poquito largo. Y por ahí, de pronto, bueno, mete un montón de cosas dentro de un changuito y no encuentra su talle, no encuentra el modelo y no encuentra el diseño que quiere. Dice, me gusta, pero más o menos. Y por ahí llega a casa y directamente se lo coloca una vez, no se lo coloca nunca más. ¿Pero por qué? Porque el diseño no era para ella, no le vino bien, no está conforme con el diseño. Exactamente igual es la vida de una persona que no entiende de que Dios tiene no solamente un plan, no solamente un propósito, sino un diseño que marca la vida de una persona. Y tiene que ver con las dos versículos que tomé aquí, o las dos palabras que tengo, porque tiene que ver con la forma de pensar, la manera en que razonamos y miramos la vida. Y la miramos desde la perspectiva tal vez de la cultura. Si usted va, por ejemplo, no sé, a Tailandia, va a países asiáticos, se va tal vez a asombrar de lo que come la gente. Y uno dirá, pero bueno, pero es cultural, están acostumbrados a comer eso. Y alguno dirá, pero pastor, ¿se pueden comer gusanos? Y bueno, ellos lo comen. Y uno dirá, me acuerdo una vez trajimos una gente de, era, no recuerdo si era Panamá o algún país por ahí centroamericano. Y más encima los invité a un asado, fuimos a comer a un lugar y comenzaron con las achuras. Y de pronto uno dijo, ¿qué es esto? Riñoncitos, riquísimo. ¿Riñones? No, yo no lo como. ¿Qué es eso? No lo puedo comer eso. Y no eran, era cultural, no estaban acostumbrados. ¿Por qué? Porque su diseño de cultura, su forma de hacer, no lo aceptaban. Y la palabra de Dios es muy bonita, porque lo que trae es claridad. Lo que trae es conceptos correctos de qué es lo que Dios tiene para nosotros. Cuando no lo vemos, cuando no lo creemos, cuando no lo recibimos, no lo palpamos, no lo practicamos, bueno, nuestra vida se vuelve una vida complicada. Y se vuelve una vida complicada. Y dice, ¿pero cómo les va bien a esto? ¿Pero cómo están tan conformes? ¿Pero cómo todo el mundo tiene esto? Escuche esto, por favor. Dice Romanos capítulo 12, versículo 2. No imiten las conductas ni las costumbres de este mundo, más bien dejen que Dios los transforme en personas nuevas al cambiarles la manera de pensar. Entonces aprenderán a conocer la voluntad de Dios para ustedes, la cual es buena, agradable y perfecta. Esa es la NTV. Luego tengo aquí Juan capítulo 8, dice, Jesús le dijo a la gente que creyó en él, ustedes son verdaderamente mis discípulos si se mantienen fieles a mis enseñanzas y conocerán la verdad y la verdad los hará libres. Una vez más, Jesús le dijo a la gente que creyó en él, ustedes son verdaderamente mis discípulos si se mantienen fieles a mis enseñanzas y conocerán la verdad y la verdad los hará libres. Oramos, Padre mío, en el nombre de Jesús, hemos abierto tu palabra y te rogamos, Señor, que tú nos hables. Tu mano poderosa esté aquí sobre nosotros, Dios mío, en esta mañana. Tu corazón, Señor, tu espíritu, Señor, el poder de tu palabra sea tan bonito, sea tan fuerte en nuestros corazones, que nos permita, Dios mío, entender el privilegio que tenemos de tener, Dios mío, a alguien tan perfecto como tú, que tiene un diseño especial para nosotros,
que tienes lo justo, lo perfecto, lo que nos calza bien, lo que nos queda bien, lo que nos hace rendir, lo que nos motiva, Señor, y nos lleva, Dios mío, con excelencia a cumplir tu voluntad. En el nombre de Jesús, bendigo a tu pueblo, Señor, en esta mañana, y tu poder y tu gracia y tu bendición se derramen sobre cada una de nuestras vidas. Tenemos oídos atentos, nuestro corazón sediento, nuestra mente lista y preparada para recibir lo que tú has preparado también para nosotros. En el nombre maravilloso de Cristo, atamos y amarramos todo espíritu y todo poder que quiera quitar la autoridad de esta palabra, Señor, y tu palabra corre y edifica nuestras vidas y nos bendiga en gran manera. En el nombre maravilloso de Cristo te damos gracias, mi Señor. Amén, amén y amén, y a su nombre. Yo creo radicalmente que Dios, para cumplir su plan y llevar a cabo su propia visión y propósito en este mundo, armó un diseño. Siempre me gustó la arquitectura y admiro a los arquitectos, a los ingenieros, aquellos que trabajan modelando cosas y que de pronto son tan rápidos para hacerlo. Y tal vez a nosotros nos cuesta, no sé, señalar o hacer un cuerpo humano, y hay personas que de pronto tiran cuatro rayas y hacen cuatro cositas y arman un diseño de un ojo perfecto. Y uno dice, ¿cómo se puede lograr? Bueno, el hombre está preparado para ello. Y eso es tan lindo porque nuestro Creador armó un plan perfecto donde todos entramos. La creación es algo maravilloso y perfecto. El Señor lo dijo en su propia palabra. Y ahí es donde nosotros también entramos, porque ese modelo, esa forma de pensar de parte de Dios fue hecha para nosotros. El gran problema pasa por aquí, por no entenderla, por tener otros conceptos, y vuelvo a repetir, la cultura, la forma en que pensamos, la forma en que nos hemos preparado, el tener diferentes ideas y quedarme con mi idea, y simplemente yo voy para allá porque yo creo que entiendo que esto es lo bueno para mí, y no entendemos. Pero cuando llegamos a Cristo y nos encontramos con el Señor, tenemos que pensar de manera diferente, porque Dios tiene un plan. ¿Y sabe cuál es lo más bonito? Es que de pronto en nuestra mente, en nuestro corazón se abre y estamos abiertos, y de pronto uno dice, ah, pero yo lo entendí al revés, y de pronto tiene paz en su corazón, porque al entender el concepto, al entender el plan, al entender el diseño de Dios, uno entra y dice, me queda perfecto, hermano, es para mí, esto está bárbaro, esto está buenísimo. Dentro de eso es lo que queremos analizar ahora. Ahora, ¿cuál es la pregunta correcta? ¿Por qué nos va mal? ¿Por qué a veces no entendemos lo que Dios quiere para nosotros? ¿Por qué le pegamos tanto a la piedra y una y otra vez y no alcanzamos a entender lo que Dios tiene para nosotros? ¿Cuál es la causa? ¿Cuál es la causa? Lo primero es no conocer el diseño de Dios y no saber quiénes somos y lo que tenemos por estar en Jesús. Estar en Cristo nos coloca realmente en un sistema de ganancia, en una posición de ganancia, y para eso necesitamos entenderlo. Tengo un pequeño ejemplo por aquí, lo encontré por allí y me gustó. Una semilla de cualquier tipo, póngale una semilla de manzana, usted la planta, es algo tan pequeño, pero de pronto se convirtió en un árbol. Ese árbol lo que produjo fue frutos. Y si usted toma los frutos justamente de ese árbol, que era solamente una semilla, y los planta de nuevo, va a tener muchos árboles. Y esos árboles van a producir muchos frutos. Y esos muchos frutos, al final, con tantos árboles, se va a convertir realmente en algo grande. No en una huerta, sino en un campo, en un huerto enorme, donde va a tener miles y miles y miles de semillas. Y es interesante porque cuando uno entiende el concepto y entiende el concepto que uno puede llegar a generar y puede llevar adelante el desarrollo de su vida y provocar prácticamente el mismo efecto, la vida pasa por otro lado. El tema es cuando no lo entendemos, y cuando no lo entendemos nos paralizamos. El pastor Omar decía, cuando la iglesia se detiene y el enemigo logra detener a la iglesia no tiene fuerza. No tiene poder. Es como volvemos a la semilla otra vez. Si no la riega y no pone el cuidado correcto, ese árbol nunca va a crecer. Se va a quedar enano o directamente no va a salir, nunca va a producir fruto. ¿Por qué? Porque está defectuoso. No se sabe cómo alimentarlo, cómo protegerlo, cómo hacerlo que crezca. De la misma manera ocurre con nosotros. Ahora,
El gran problema es que si desconocemos eso en nuestra vida, el potencial de nuestra vida se pierde. ¿Cuántas personas, por ejemplo, no aprenden? Y vamos a empezar por la parte espiritual. Todo lo que tenga que ver con el estudio de la palabra, no le prestan atención. Es como que no fuera valioso. Y el tema es que no conoce lo que va a vivir en la eternidad, entonces no puede gozarse con lo que va a ocurrir en la eternidad, porque si lo supiera, diría, cuando me vaya y salga de esta tierra, bueno, voy a vivir en un lugar maravilloso. La eternidad con nuestro Dios va a ser diferente. El conocimiento, cuando eso no se conoce, mi querido hermano, es un problema. De la misma manera, si lo llevamos al plano natural y al tema laico, también, si usted no se prepara y de pronto dice, no vale la pena estudiar, ¿para qué voy? ¿Cuánta gente por ahí lo he escuchado? Lo que pasa es que soy un burro, pastor. No, tú no eres un burro. ¿Cómo vas a ser un burro? No eres un burro. ¿Por qué? Porque dice, no me gusta estudiar. Bueno, eso es otra cosa. Hay muchas cosas que por ahí no nos gustan, pero debemos hacerlas. Y debemos hacerla, ¿por qué? A causa justamente de poder crecer, de poder cuidarnos, de poder protegernos. Lo hacemos de la misma manera. Cuando tienes una perspectiva de ti mismo de totalmente negativa, nunca crecerás de ninguna manera. Me gustó alguien que hablé hace unos días atrás y me dice, pastor, creo y realmente entiendo de que Dios me está llamando y quiero ser pastor. Y fue el primero de hace muchos años que me dijo, quiero ser un siervo de Dios. Quiero ser un siervo de Dios. Y le digo, ¿entendés la palabra y entendés lo que es? Estoy dispuesto a pagar el precio. Y la verdad me pegó fuerte. Y digo yo, qué bueno. Y de pronto encontré una señorita por ahí, dijo, yo quiero ser misionera. Hacía mucho que no lo escuchaba. Y digo, el Señor está comenzando a hacer algo nuevo dentro de la iglesia. Y eso es bueno, no es una amenaza. La gente por ahí de pronto dice, bueno, pero ya me está amenazando el puesto. Aquí no hay puestos. Aquí hay asignaciones de parte de Dios. Y en este lugar todos entran, todos tienen las posibilidades. Y eso es maravilloso. Por eso, mis queridos y amados hermanos, hoy es el día para entender a la luz de la palabra el diseño que Dios ha preparado para ti, para mí, para cada uno de sus hijos. ¿Y sabe qué? Nuestra forma de pensar va a cambiar. Porque vamos a conocer lo que Dios piensa, lo que Dios piensa al respecto. Y cuando salga de aquí, seguramente saldrá y dirá, pues, ¿será que puedo hacerlo? Sí, lo puede hacer. Primero, punto uno, todo lo creado por Dios tiene potencial. Cuando uno mira a la gente en la calle y de pronto uno puede mirar a alguien, y por favor no es peyorativo, no tiene que ver con insulto ni un agravio o algo por el estilo, simplemente que no ha conocido y no ha entendido el plan que tiene para su vida y lo ve acostado en un lugar. Y lo ve sin protección, lo ve simplemente arrinconado en un rincón de la vida y está ahí porque cree que ese es su lugar. Y yo digo, el desperdicio, porque de pronto se levanta la persona, usted la conoce porque está habitualmente en el lugar y es un hombre joven o es una persona joven. Y uno dice, wow, ¿no podría ser algo diferente? ¿Será que ese es el lugar que Dios tiene para él? No, yo no lo creo, no me animo a creerlo. En Génesis capítulo 1, Dios creó todas las cosas y a cada una de ellas les habla y les habla con autoridad y les exige que produzca, que realmente produzcan. Para eso fueron creadas, para producir. Y yo pensaba mientras leía esto y digo, Señor, ¿qué es de nosotros? ¿Qué hay de nosotros? ¿Fuimos llamados para quedarnos allí, renuentes, nada más, tirados para atrás? No, Señor. Usted fue diseñado de parte de Dios para ser creativo, para poder formar algo fuerte, y lo tiene que entender porque la palabra de Dios lo dice. Cuando Dios demanda una cosa que produzca, tiene la autoridad para hacerlo, es capaz de que lo hagamos, y nosotros tenemos la capacidad para hacerlo. Yo recuerdo a los padres antiguos, papá, mamá. Bueno, papá, yo lo escuché muchas veces decir, si no estudias te va a ir mal en la vida, papá. La única herencia que puedo dejarte es estudiar, capacítate, estudia. No había otra forma de hacerlo. En Génesis capítulo 1, versículo 9 al 13, en la NTV es muy expresiva, me encanta esta versión. Entonces Dios dijo que las aguas debajo del cielo se junten en un solo lugar para que aparezca la tierra seca. Y eso fue lo que sucedió. Dios llamó a lo seco tierra y a las aguas mares. Y Dios vio que esto era bueno.
Después Dios dijo que de la tierra brote vegetación, toda clase de plantas con semillas y árboles que den frutos con semillas. Estas semillas producirán a su vez las mismas clases de plantas y árboles de los que provinieron. Y eso fue lo que sucedió. La tierra produjo vegetación, toda clase de plantas con semillas y árboles que dan frutos con semillas. Las semillas produjeron plantas y árboles de la misma clase. Y Dios vio que esto era bueno. Y pasó la tarde y llegó la mañana. Así se cumplió el tercer día. Y uno puede entenderlo rápidamente al mirar a su alrededor. Ese arbolito que planté, mira cómo ha crecido, che. ¿Por qué? Porque la naturaleza misma, para lo que fue creado, es para que crezca. Y de pronto cuando uno ve a alguien que no crece, y no estoy hablando de estatura, estoy hablando en la vida, no crece, no avanza, ¿será que está malo? ¿Será que tiene algún problema? Sí, tal vez desconoce quién es. Y es interesante esto. Mire, punto 2. Cuando Dios creó al hombre, le reveló lo que tenía dentro, su potencial, el poder, la autoridad que hay dentro de un hombre, de una mujer, de un ser humano, de aquellos que realmente el Señor les ha provisto de la vida y hoy están aquí y están fuera y están caminando por la tierra. Cuando desconocen eso, yo entiendo, ¿sabe qué? Es un problema cultural. Para mí tiene que ver mucho con la cultura del trabajo, la cultura del esfuerzo, la cultura de un montón de cosas. No entender la palabra del Señor tiene que ver muchas veces también con me gustan las emociones, me siento bien. El Evangelio no es para sentirse bien, el Evangelio es para ser transformado. El Evangelio es para ser cambiado y transformado en un hombre poderoso, en una mujer poderosa, en alguien que entiende para qué está aquí en la tierra. No está para vegetar y volverse viejito, tener dos hijos y listo, se acabó. No, Señor, es mucho más que eso. Mire cuando crea al hombre. Punto 2. Cuando Dios creó al hombre, le reveló lo que era el potencial que tenía. Génesis capítulo 1, versículo 26, 28 al 28. Entonces Dios dijo, hagamos a los seres humanos a nuestra imagen, para que sean como nosotros. Ellos reinarán sobre los peces del mar, las aves del cielo, los animales domésticos, todos los animales salvajes de la tierra y los animales pequeños que corren por el suelo. Así que Dios creó a los seres humanos a su propia imagen. A imagen de Dios los creó. Hombre y mujer los creó. Luego Dios los bendijo con las siguientes palabras. Sean fructíferos. Lo tiene que subrayar esto, no se lo puede quedar. Sean fructíferos y multiplíquense, llenen la tierra y gobiernen sobre ella, reinen sobre los peces del mar, las aves del cielo y todos los animales que corren por el suelo. ¡Wow! Y eso es un desafío. Yo entiendo que es un desafío. Hay dos

Me dice, pastor, yo comencé juntando cosas en la calle. Comencé juntando cosas en la calle, comencé juntando cobre, bronce y todo lo demás, y algo pequeño. El tema era que vivía al día porque era lo que hacía durante todo el día. Recogía cosas en la calle. El tema fue que un día me convertí a Cristo. Y cuando me convertí a Cristo, entendí que podía, en el mismo lugar, la misma situación que tenía, podía transformarla y podía cambiarla. Y de pronto dijo, ¿por qué no guardo dinero? No, voy a comer, voy a tratar de juntar, de juntar. Y de pronto se convirtió no ya en aquel que traía las cosas, sino en alguien que compraba las cosas. Entonces a sus propios amigos, la gente, le compraba las cosas, y comenzó con una pequeña bodeguita chiquitita, y después se transformó en una bodega más grande, y al final se transformó en un empresario y en un hombre tremendo, porque descubrió quién era. Hola. Y eso es interesante. Si leemos Génesis 1 y 2, podemos concluir y podemos tomar la idea firme de que el hombre fue creado para vivir en comunión con Dios, pero también para vivir en su presencia, pero para tener el poder y la autoridad para poder desarrollar lo que Dios puso en su corazón. No hay nada privado para el hombre. No hay nada privado para los seres humanos. Muchas naciones dicen, bueno, pero esta tierra es rica. Bueno, pero haz algo con ella. Somos millonarios. No son millonarios. Están arriba de los millones, pero no producen nada. ¿Por qué? Porque tienen la idea de que, bueno, lo queremos hacer nosotros, pero no sabemos cómo. Bueno, necesitas entender lo que Dios tiene para ustedes. En el capítulo 3, todo esto cambió. ¿Sabe por qué? Por causa del pecado. El pecado lo que hizo fue destruir. Cuando el hombre y la mujer se ponen de acuerdo y de pronto dicen, Dios le dijo, bueno, no hagan esto. Y ella, y la mujer dijo, ¿por qué no lo hacemos? Vamos a hacerlo. ¿Dónde está el punto? El punto está en la desobediencia, de no entender lo que ya tenían era lo correcto, lo bueno, lo que los podía hacer crecer y avanzar. Pero ahora estaban limitando la obediencia a Dios. Dice, ¿por qué no hacemos algo más? Y metieron la pata. El pecado entró en la humanidad, y el capítulo 3 separa al hombre. Y separa al hombre, a la mujer, y lo pone en un lugar, de terror, porque ahora van a tener que valerse por ustedes mismos. Y aunque el potencial está ahí, lo desconocen, no lo tienen, no lo entienden. Justamente el Señor Jesús vino para liberarnos de eso. El Señor Jesús, por eso mismo, no es una religión, no es que simplemente soy salvo de mis pecados, que lo soy. Soy salvo por medio de la fe, creo en el Señor, pero aquí tengo algo poderoso. Y yo noto, y perdóneme la expresión, pero ya hace 35 años que soy pastor, y noto muchas veces que hay como una, no sé cómo llamarlo, hay como un deseo de agradar a Dios, y me parece bárbaro. Pero es como que estamos enamorados de las emociones, estamos enamorados de un montón de cosas que Dios nos provee a través de lo que realizamos, pero eso no es todo. Porque yo quiero más. Aquí hablábamos recién de nuestros misioneros en el mundo. Uno allí, otro allá. Hoy justamente veía a los vaqueros y veía a su nena grande. Ella dice, estoy enamorado de Bolivia. No quiero volver de Bolivia. Quiero quedarme en Bolivia. Y yo digo, wow. Alguien que va y está de pronto se adapta a la cultura, toma la cultura y quiere estar allí. Ha descubierto su propósito. Ha descubierto lo que Dios tiene para su vida. Ahora la visión que tenemos por causa del pecado es borrosa, imperfecta, ya no es la misma, está distorsionada, y eso es un problema serio. Pero el Padre, en su gran amor, en Génesis 3:15, da la primera promesa de redención. Cristo vino para cumplir ese propósito, sacar el velo y nosotros poder ver con claridad que ahora estamos en Cristo. Y si estamos en Cristo, la vida pasa por otro lado, mi amigo. La vida pasa por otro lado, y no es que me voy a enamorar de las cosas, con los pies bien puestos sobre la tierra, pero con el corazón en el cielo, y eso pasa por otro lado. Escuche esto, mire lo que dice Juan capítulo 8, versículo 36. Esto es lo que borra nuestras limitaciones y que nos hace ver la realidad. Muchas veces los padres, cuando vemos crecer a los chicos y vemos crecer y de pronto uno se pone medio durito o algo por el estilo, y dice, ¿y este pibe qué va a hacer?

0: ¿qué es lo que va a pasar? ¿Qué es lo que va a pasar con él? Quiero que se eduque, se forme, el día de mañana se va a casar y se va a ir, o algo por el estilo. Pero tiene que estar preparado. Y cuando lo entiende, uno ve que va proyectándose, uno lo va empujando y uno lo va sosteniendo, y de pronto el desarrollo, el crecimiento, y de pronto está listo para salir. Y cuando está listo para salir, cumple su propósito. Y eso es maravilloso. Juan capítulo 8, versículo 36 dice: así que si el Hijo los hace libres, ustedes son verdaderamente libres. ¿Para qué vino el Señor? Para romper las cadenas que nos ataban, para romper todas esas cosas que han estado en contra nuestra. Él quitó las barreras del temor y la limitación. Para el Hijo de Dios no hay nada imposible, lo dice su palabra. Para el que cree, todo lo es posible. Y para Dios no hay nada imposible, se conjuga perfecto. Por lo tanto, debemos hacerlo, desperdiciar el potencial, nuestra vida. Mi hermano, no es la idea de Dios, nunca ha sido la idea de Dios, no es su voluntad, todo lo contrario. En este tiempo, más en el siglo XXI, en el siglo de conocimiento, se necesitan que los cristianos estén preparados. Y estén preparados de verdad, que conozcan la tecnología. No nos vamos a enamorar de ella, pero son herramientas que nos van a permitir hacer esto, llevar adelante esto. Hay chicos que agarran esto, le hacen así, listo, y ya está. El tema es que no nos vamos a enamorar, es una herramienta para que el evangelio corra, para que nosotros ocupemos el lugar que Dios tiene para nuestra vida. Piense simplemente qué hubiera pasado con los grandes descubrimientos en el mundo. Hombres como Miguel Ángel, un hombre, un artista impresionante. Hace poquito vi justamente una película de los primeros Ford de carrera. Y digo, qué bonito el trabajo que hicieron. Una cosa impresionante. Thomas Edison, las luces que usted ve aquí, que nos permiten, bueno, hacer un montón de cosas. Un hombre que de pronto se le ocurrió la idea que podía mejorar y traer luz. Y lo hizo de la manera correcta. Hablamos de Lutero. Bueno, el que cambió, hizo algo muy, pero muy fuerte, y nos dio la oportunidad de conocer al Señor de la manera correcta. Y qué lindo es entenderlo. Ahora pregúntese, ¿qué hubiera pasado, que usted que tiene hijos, si usted hubiese sido abortado? Y perdóneme, no es algo peyorativo, pero si usted no existiera, hoy no tendrían, sus hijos no estarían, su familia no estarían, sus nietos tal vez no existirían. ¿Por qué? Porque se le negó el nacimiento. Usted está aquí porque tiene un propósito. Y eso creo que vale la pena entenderlo. Ahora, ¿qué necesitamos? Descubrir quiénes somos. Si descubrimos quiénes somos, la vida, le puedo asegurar que va a pasar por otro lado. Va a pasar por otro lado. Creo que Dios, al crear todas las cosas, piensa en dos y en tres términos también. En primer lugar, en potencial. En segundo lugar, en propósito, porque era lo que tenía el ser humano, tenía un propósito. Dios le dio potencial, le metió fichas adentro de su interior para que la capacidad explotara y pudiera organizar y dirigir y orientar y gobernar lo que tenía allí. Eso fue maravilloso. Y pensó en las generaciones, porque dijo, crezcan, multiplíquense, háganlo y que tengan lo mismo que ustedes. Ahora, ¿qué es el potencial? Escuche esto, por favor. Es la habilidad dormida, la potencia reservada, la fortaleza sin descubrir, el éxito repentino e inusual, los talentos escondidos, las capacidades encubiertas. El potencial es todo lo que puede ser, pero todavía no se ha manifestado aún. Todavía no se ha manifestado. Y qué lindo es ver cuando uno descubre a uno de sus niños pequeños de pronto haciendo cosas más grandes, haciendo cosas fuertes. Y uno dice, wow. Está explotando, sí, su potencial. Tiene la capacidad para hacerlo. Potencial es lo que tú puedes hacer, pero todavía no lo has realizado. Tal vez porque tienes miedo, porque tal vez no estás no capacitado, sino no te animas. ¿Sabes por qué? Porque todos los desafíos traen cierto temor, porque nos sacan del lugar y nos sacan de la comodidad. Pero estoy conforme. Ay, ¿de qué voy a armar lío con mi vida? Y voy. ¿Y cómo andan? Yo cuando uno le pregunta a la gente, ¿cómo anda? Y mazo. Estamos acostumbrados a andar mazo. ¿Cómo anda? Mazo. ¿Cómo anda tu finanza? Mazo. Ando más o menos. Eso es horrible. Potencial es todo lo que puedes alcanzar, pero aún no lo has logrado. Potencial es la habilidad no manifestada. No es lo que ya lograste. Lo que lograste ya es pasado. Mi querido varón, mi querida mujer, hay todavía un potencial escondido en tu vida y necesitas descubrirlo. Necesitas hacerlo. Para ello, nuestro Dios nos dio su presencia, nos dio su espíritu y nos legó un espíritu maravilloso para encontrar realmente el lugar que necesito estar. Pero alguno dirá, pero pastor, ya un día nos vamos a ir, ya Cristo está por venir. Así pensaban también los de Corintios. ¿Qué vamos a hacer? Comamos y bebamos que mañana moriremos, ya está. Que Cristo cuando venga nos encuentre haciendo algo, que nos encuentre realizando su voluntad, que nos encuentre sedientos. Señor, quiero seguir haciendo lo que me corresponde. Esa es la idea, y la idea de lo que Dios ha puesto en nuestro corazón. ¿Sabe para qué? Para bendecir toda la tierra. Y me gusta cuando Dios comienza a despertar a la iglesia. En Efesios 3:20 dice: y aquel que es poderoso para hacer todas las cosas mucho más abundante de lo que pedimos o entendemos, según el poder que actúa en nosotros. Quizás piensa que ya lo hiciste todo en la vida. Y alguno dirá, bueno, ya me tengo que jubilar. ¿Vio? Lo jubilan a los 60, a los 65, ahora no sé si a los 70 o algo por el estilo. Pero déjame darte una noticia. Si todavía respiras, hay más potencial dentro de ti para ser expuesto. Todavía hay mucho más para hacer. Hay mucho más para hacer. ¿Sabías que los conceptos de retiro, jubilación, pensión no son bíblicos? Alguien dirá, oh, yo que pensaba retirarme. Ya quería pagar adelantado. Tengo 62 y ya estoy harto del laburo. El gran problema pasa por aquí. La Biblia nunca habla de retiro. Si te retiras de vivir, te mueres. ¿Sabes por qué? Porque no vas a estar produciendo nada para ti, nada para el reino. La gente muchas veces dice, el día que me jubile, va a ver, pastor, ¡ja!, me va a tener acá. ¿Usted lo vio? Cuando la gente se retira, se vuelve senil. Se comienza a morir de a poco, se enferman. Yo creo que el trabajo es salud. Y algunos dirán, pero pastor, ¿hasta cuándo va a trabajar? Nunca podemos dejar de trabajar. Nos vamos a chanchar, no, perdóneme la expresión. Nos vamos a quedar, nos vamos a limitar. Debemos hacer algo con nuestra vida. No te mueras, mi hermano, hasta que no haya más nada que hacer. El mejor es y será siempre Jesús, el mejor ejemplo. Mira lo que dice la palabra. Juan 19:30, el Señor está muriendo en la cruz del Calvario. Después de probar el vinagre, dice la NTV, después de probar el vinagre, Jesús dijo, todo ha terminado. Entonces inclinó la cabeza y entregó su espíritu. El Señor dijo, terminé mi tarea. ¿A dónde? Al final. Terminando en la cruz del Calvario, terminé mi propósito, terminé mi tarea. La tarea encomendada la terminé, lo hice hasta el final. Y qué bueno es entenderlo. Recuerde al Señor Jesús, estoy en los negocios de mi Padre. El Señor Jesús, mi papá trabaja, yo también trabajo. ¿Por qué tengo que dejar el sábado de descanso o algo por el estilo? Alguno dirá, pero pastor, no se vaya no se vaya para el otro lado. ¿Qué quiere, que también trabajemos los domingos, los sábados? No tiene que ver con eso. Pero tengo que ponerme metas. Y tengo que ponerle propósito a mi vida. ¿Por qué? Porque si no, terminaremos lejos. Ahora, escuche esto. El trabajo es una bendición. Te permite activar tu fe y liberar tu potencial. Esa es la idea. Es lo que está escrito en la palabra. El trabajo es una bendición creada en el jardín del Edén. No es una maldición. El trabajo no es una maldición. Bueno, a mí me gustaría no hacer nada. Y algunos dirán, a mí también. ¿Saben que el trabajo es lo que permite liberar el potencial que tenemos? Hay una gran diferencia entre empleo y trabajo. El empleo es el lugar donde vas a desarrollar el trabajo. No te pagan por ser un empleado, te pagan por el trabajo que haces dentro del lugar. Hagas lo que hagas, ejecutas un trabajo. Ejecutas un trabajo, no sé, con una computadora, con lo que sea, con lo que fuera, con una pala, lo que fuera, con un lápiz o algo por el estilo, diseñando cosas o lo que fuera. No te pagan porque estás en la empresa tal. No, te pagan en la empresa tal y tienes un empleo porque ejerces una tarea, porque trabajas en algo. Nadie le paga a alguien que no trabaje. Hola. Oh, pastor, se fue para otro lado. El trabajo es la herramienta para liberar el potencial. ¿Y sabe qué? Te mantiene sano. Te mantiene sano. Nos mantiene a todos sanos. La vida te ha sido dada para vivir al máximo de tu propio potencial cada día. Cada día que vivas lo debes vivir al máximo. Tu vida es algo impresionante en las manos del Señor. ¿Por qué? Porque Dios diseñó tu vida de tal manera que puedas ser consciente del valor que tienes, de lo que eres realmente en Cristo Jesús, que tienes para dar y tienes un montón para hacer. Y mi querido hermano, en un mundo lleno de tinieblas, como decía la hermana allí, el Señor nos dio justamente canciones hablando de la palabra, y las canciones tienen que ver con que Jesús es la luz para las tinieblas en este tiempo. Y de la misma manera nuestra vida debe ser luz para los tiempos que vivimos, donde hay tanta perversidad, donde hay tantas cosas. Se está descubriendo a través de la vida de este pequeño Loan, que hace 30 días que no se ve, no se sabe dónde está, una red de corrupción enorme, una red de tratas o algo por el estilo, y todos sabemos que existe, pero todo el mundo tiene la boca callada. Y mi querido hermano, Dios nos dio la capacidad para generar las cosas buenas que el mundo necesita. Lo segundo es propósito, y ya termino. Cada cosa creada se hace con un propósito en mente. Ejemplo, simplemente un auto de carreras, me acordé de eso, pues la película me conmovió. Uno de los mejores pilotos que tuvo la Ford cuando comenzó a correr, creo que en el año 70 y algo por el estilo. Bueno, era un mecánico que era medio loco, y ese mecánico tomó el lugar y dice: no, a mí, yo cuando me subo al auto corro y comienzo a darme cuenta de que hay un problema o algo por el estilo. Y comenzó a trabajar y hacerlo tan fuerte y tan bien que realmente la vida le fue cambiada justamente a la Ford, porque tomó el lugar que correspondía. Y ese hombre, uno puede darse cuenta de que un auto de carreras, ¿para qué es? Para ganar carreras. Los ingenieros, todos los que estaban allí, las personas que comenzaron con el diseño de eso, ¿lo diseñaron para qué? Para que pierda carreras, no para ganar carreras. En estos días, tiempo, se han comprado cosas y armas aquí en el país. Los aviones de caza, ¿para qué están? Justamente para que puedan cumplir un propósito. Y ese propósito pueda desarrollarse justamente en la herramienta que es un avión de caza preparado para soportar, bueno, no sé, corrientes de aire, situaciones incómodas. ¿Está preparado para qué? Para ganar guerras, para poder pelear y poder ganar las guerras y destruir al enemigo, es lo que se dice aquí. Ahora, la Biblia es clara. ¿Cuál es nuestro propósito? ¿Cuál es el propósito suyo y el mío? En primer lugar, en Isaías capítulo 43, versículo 7 dice: traigan a todo el que me reconoce como su Dios, porque yo los he creado, ¿para qué? Para mi gloria. Fui yo quien los formé. Llévese esta palabra, por favor, a su casa. Traigan a todo el que me reconoce como su Dios, porque yo los he creado para mi gloria. Fui yo quien los formé. El Señor nos ha formado y estamos para Él. Nuestra realidad debe ser una intimidad poderosa con nuestro Dios. Pero esa intimidad poderosa no es simplemente para que estemos todo el día acá adentro o algo por el estilo. No podemos vivir las 24 horas del día orando, sí, haciéndolo en la manifestación de lo que Dios tiene para nuestra vida. Pero esa intimidad va a hacer que seamos personas valiosas, hombres y mujeres valiosos. En cualquier lugar donde nos desarrollemos, en cualquier lugar donde estemos, vamos a marcar una diferencia. Y la gente dirá: ¿quién es este? ¿Quién es esta mujer? ¿Qué es lo que tiene? No tengo a Cristo en mi corazón, tengo un propósito. Y ese propósito es amar a mi Dios y demostrar de que Dios en mí realmente es valioso y que mi vida es poderosa con Él. En Mateo capítulo 5, versículo 16 dice: asimismo, ustedes deben ser luz para los demás, de tal manera que todos puedan ver sus buenas obras y adoren a su Padre que está en los cielos. Esa es nuestra tarea, ese es nuestro trabajo. Que cada cosa que hagamos nunca venga de vuelta y diga: no, quiero dos más. Si atiende, no sé, un restaurante, la gente le haga cola y diga: yo quiero que me atienda aquella, yo quiero que me atienda aquel, yo quiero venir a comer acá porque este lugar es muy bueno, el lugar te atienden bien. Si tienes un negocio, diga: la verdad, usted vende muy bueno, lo que compro acá es bueno, es poderoso, es bueno, tal vez no es tan barato, pero es bueno. Y cuando lo lleven, dice: no quiero dejar más de comprar aquí, este es el lugar. ¿Y a quién estamos mostrando? Y algunos dirán: me estoy llenando el bolsillo de plata, pastor. No, no solamente eso, está mostrando a Cristo, está mostrando al Señor, está mostrando a Jesús. Y si usted invita a alguien, dice: yo quisiera comer con este hombre, yo quisiera comer con esta mujer, yo quisiera estar con él un tiempo. Nuestro propósito en la tierra conlleva responsabilidad, alcanzar a esta y a la siguiente generación con una visión de reino, que el mundo sea impactado por lo que hacemos, que el mundo sea impactado porque nos vamos al cielo, pero mientras estamos aquí, la mano del Señor está sobre nuestras vidas. Todos debemos recordar que como cristianos tenemos la enorme y sagrada obligación de poder preparar a las nuevas generaciones. Por eso los niños en esta casa no molestan, en este lugar no molestan, porque estamos preparando. ¿Quién le dice que de estos niños, que usted lo ve chiquitito hoy, tienen 6, 7 años, se enamoren del Señor y puedan recorrer toda la tierra y se conviertan en enormes evangelistas? Alguien que se convierta en un tremendo empresario, alguien que se convierta tal vez en un político correcto y de pronto todas las cosas sean transformadas y cambiadas. ¿Por qué no hacerlo? Preparemos las nuevas generaciones. Concluyo. Llegó la hora de ponernos en marcha y descubrir el enorme potencial que Dios ha puesto en cada uno de nosotros y cumplir con el maravilloso propósito de extender su reino sobre la tierra, preparando a las nuevas generaciones para recibir al Rey que pronto está por llegar. Y como siempre, la gloria será para nuestro Dios, pero su bendición será nuestra y de nuestras familias para la gloria del nombre de nuestro gran Rey. Aleluya. Dale tu mejor aplauso al Señor. Dios es bueno. Dios es maravilloso. Él es poderoso. Aleluya. Dale fuerte tu aplauso a tu Señor. Gracias, papá. Gracias, mi Rey.
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¿Cuántos quieren escuchar una palabra de Dios en esta mañana? Para eso hemos venido, ¿no? La verdad que es intrigante un poquito lo que la palabra de Dios nos dice en esta mañana. Estaba leyendo un libro y había, por eso me inspiré en esta palabra, porque estaba leyendo un libro y contaba la historia de Jesse James. Jesse James fue un pistolero que tenía la fecha por ahí, que estuvo en el, a ver cómo llamarlo, en una época, bueno, donde las pistolas eran normales para usarlas. Él era un bandido realmente, pero tenía un amigo, y tenía un amigo, y la historia contaba de que tenía un amigo que lo había ayudado, él lo había salvado de la muerte, lo había ayudado, lo había sostenido, y fue el que lo traicionó. Y eso me llamó la atención, porque la traición es algo, no digo normal, pero ocurre muchas veces. Y comencé a indagar por allí, y de pronto encontré los 10 traidores más famosos. Y el primero que estaba allí, ¿quién era? Todos lo sabemos, ¿no? Y es interesante cuando uno puede mirar a Judas como uno de los discípulos que estuvo más de 3 años junto al Señor. Y uno dice, ¿qué pasó allí? ¿Qué es lo que ha ocurrido allí? Escuche esto, por favor. Dice en Mateo capítulo 26, versículo 14 al 16. Entonces Judas Iscariote, uno de los 12 apóstoles, se presentó ante los principales sacerdotes y le preguntó, ¿cuánto me pagan si les entrego a Jesús? 30 piezas de plata. Desde ese momento, Judas buscaba la ocasión propicia para traicionar a Jesús. Oramos. Padre mío, en el nombre de Jesús, gracias porque podemos abrir tu palabra, y te rogamos, Señor, que tú nos hables por medio de ella. Señor, ilústranos, enséñanos. Señor, ministranos a través de esta palabra, en el nombre de Jesús. Que ninguno de nosotros salgamos de este lugar de la misma manera como hemos entrado. Que podamos, Dios mío, discernir los tiempos que vivimos, discernir, Dios mío, la palabra, para poder, Dios mío, ayudar a otros y ayudarnos a nosotros mismos, a ser fieles a ti, a vivir de acuerdo, Dios mío, a la palabra, Señor, y al propósito que tú has diseñado para cada una de nuestras vidas, en el nombre de Jesús. Creo, papá, que tú lo haces, que tú nos ministras con poder y autoridad, en el nombre de Cristo. Atamos y amarramos todo espíritu y todo poder, Dios mío, del infierno, que quiera quitar la autoridad de esta palabra, en el nombre de Jesús. Te damos gracias, mi Señor. Amén, amén y amén, y a su nombre. Muy bien, tengo allí, fui a Google y busqué algo y encontré justamente un famoso poeta, escritor, Dante Alighieri. Creo que lo tengo por allí, léalo por favor. El famoso poeta y escritor Dante Alighieri ubica a los traidores en el último círculo del infierno, ya que considera a la traición como el peor pecado de todos. La razón es que, a diferencia de otro tipo de crímenes, para traicionar a alguien, primero hay que ganarse la confianza y el afecto de la víctima. Es interesante esto, ¿no? Es una información increíble. Pero bueno, traidor es el sonido que se escucha en la vida de muchos. Me siento traicionado. Esta palabra realmente nos estremece a todos. Nos complica la vida porque realmente despierta en nosotros algo feo. Cada vez que lo hablamos, y hablamos, por ejemplo, y hablamos de Judas en este caso, y podemos verlo a él y decimos, la verdad, qué tipo malo, qué hombre feo, qué hombre terrible, y podemos argumentar un montón de cosas. Pero cuando uno mira la palabra del Señor, tal vez lo mira por arriba y dice, lo traicionó a Jesús. Sí, esa fue la situación que ocurrió. Lo traicionó al Señor. Y es interesante porque uno puede decir, ¿por qué el Señor lo tomó como uno de los discípulos? ¿Qué esperaba Judas de Jesús? Y cuando uno entra en la palabra del Señor, se da cuenta de un montón de cosas que realmente son sorprendentes, porque a veces nos metemos también en la misma situación. Porque ¿cuáles fueron las motivaciones? ¿Cuál fue la causa o cuál fue la razón que este hombre traicionó al Señor? Y este es el punto, porque aquí es donde hay que estudiar y conocer la palabra del Señor. ¿Cuáles fueron las motivaciones? Podemos encontrar 3 cosas. Primero, una enorme avaricia.
al hombre le gustaba el dinero. El hombre estaba contaminado por el dinero. ¿Y por qué lo llamó Jesús? La verdad, razonando a mi manera, creo que lo llamó porque tenía que cumplirse la palabra. Alguien me preguntó hace unos días cuando estaba hablando justamente de eso, dice, pero pastor, este hombre estaba destinado a esto, era una maldición, no podía tener una oportunidad. ¿Por qué Dios habló de esta forma y aún de manera profética de que él iba a ser el hombre que lo iba a traicionar? La forma en que lo iba a hacer estaba escrito en la palabra del Señor. ¿Sabe por qué? Porque Dios es omnisciente. Dios está en todo lugar. El Señor no tiene tiempo ni espacio. El Señor ocupa todos los tiempos a la vez. Él sabía lo que iba a ocurrir y la voz profética estaba escrita justamente allí para decir y escribir en, de manera muy, pero muy, con muchos años anteriores, escribir de que iba un hombre a traicionarlo. ¿Jesús lo sabía? Claro que lo sabía. En primer lugar, una enorme avaricia. Lo segundo que encontramos aquí, un intento de forjar el reino de Dios a su manera. Y esto me llamó la atención realmente. ¿Por qué? Porque querer hacer, la idea era que el Señor hiciera lo que Él decía que debía hacerse. Y eso me llamó la atención. En tercer lugar, un odio amargo, fruto de la desilusión, porque no encontró respuesta. Ahora, punto uno, si le gusta escribir, Judas traicionó a Jesús a causa de su avaricia, el deseo de tener más. Yo siempre pienso, ¿qué me voy a llevar? ¿Qué nos vamos a llevar nosotros de aquí? Nada. Mucha gente piensa, bueno, los padres están para dejarle una herencia a los hijos. Yo no lo creo así. Yo creo que cada generación tiene su propio destino, tiene su propio desafío, y no lo creo. Aún más, le hemos dicho a nuestros hijos, miren que no les vamos a dejar nada cuando nos vayamos. Lo que vamos a hacer es que en el tiempo en que vivamos aquí en la tierra, justamente le vamos a dar todas las oportunidades, y donde podamos ayudar, lo vamos a hacer. ¿Por qué? Porque incluso nuestra casa la queremos donar, el día que partamos la queremos donar, y la queremos donar para la obra de Dios. Y ya está. Y alguno dirá, ah, pero qué insensible, pastor. No, todo lo contrario. Estamos dándole oportunidades para que crezcan, para que avancen, para que con Dios puedan alcanzar cosas todavía mayores. Ahora, ¿por qué actuó de esta manera? Porque Judas solamente pensaba en las cosas materiales. Cuidado. Cuidado con que nuestro corazón solamente esté atado a cosas humanas. Está bien, alguno dirá, pero pastor, usted que ora por la gente, no sé, que tiene negocios o algo por el estilo, que son empresarios, que son profesionales, no quiere que le vaya bien. Todo lo contrario, quiero que le vaya bien, pero que esa no sea la prioridad. La prioridad sea Cristo, la prioridad sea el Señor, sea el reino de Dios, y las cosas se ven de manera distinta. Él lo que quería era poder. Y escuche esto, por favor. En Juan capítulo 12, versículo 1 al 6, dice, 6 días antes de que comenzara, es una historia que está contando justamente el Señor, 6 días antes de que comenzara la celebración de la Pascua, Jesús llegó a Betania, la casa de Lázaro, el hombre a quien él había resucitado. Prepararon una cena en honor de Jesús. Marta servía y Lázaro estaba entre los que comían con él. Entonces María tomó un frasco con casi 0.5 litro de un costoso perfume preparado con esencia de nardo, le ungió los pies a Jesús y los secó con sus propios cabellos. La casa se llenó de la fragancia del perfume. Sin embargo, Judas Iscariote, el discípulo que pronto lo traicionaría, dijo, ese perfume valía el salario de un año. Hubiera sido mejor venderlo para dar el dinero a los pobres. No es que a Judas le importara a los pobres. En verdad era un ladrón, y como estaba a cargo del dinero de los discípulos, a menudo robaba una parte para él. Lindo hombre, ¿no? La mayoría de la gente, un gran número de personas, lo hacen mucho con predicadores famosos, dice, está lleno de plata, este es un ladrón, esto es, ¿por qué no se lo dan a los pobres? Y le digo, ¿y tú qué estás haciendo? ¿Qué le das a los pobres? ¿Quieres hacer con otros que otros hagan lo que tú no puedes hacer? Y es interesante, porque es la misma característica. La característica es ver lo que otros avanzan y alcanzan. ¿Sabe lo que era este perfume? Claro que era costoso. Este perfume, la mayoría de las personas lo usaban, las mujeres lo juntaban y lo juntaban pesito por pesito para poder comprar este 0.5 litro para su noche de bodas. Era como un regalo para ella misma,
para su entorno, su casamiento, era muy valioso. Bueno, él estaba diciendo, esto podía haberse vendido y haberlo dado a los pobres. Él no daba para los pobres, él robaba a los pobres, que era diferente. Hola. En segundo lugar, Judas quería cambiarlo de Dios, quería cambiarlo del Señor. En primera de Timoteo hay una forma que el Señor nos da también para no caer en la avaricia, sino en el equilibrio, en la sabiduría para tomar las mejores decisiones y vivir dignamente y vivir bendecido. Yo digo, ¿cuánta gente tiene la posibilidad tal vez de irse? Mire, nuestro ministerio, tuvimos 3 equipos de los Estados Unidos. Uno era el último equipo que vino cuando recién comenzamos el templo en el barrio, en nuestra iglesia central. El último equipo eran toda gente mayor, pero los 2 equipos anteriores eran toda gente joven. Y le digo, porque le pregunté al misionero que los trajo, le digo, ¿qué hacen esta gente? ¿Trabajan? ¿Estudian? No, son sus tiempos de vacaciones. Están donando 15 días, una semana para nosotros, para poder ayudarnos y bendecirnos. Y digo yo, su dinero lo juntaron para ir a otra nación, para ayudar y para bendecir. Digo yo, qué bien equilibrado y sabio tienen justamente su corazón, su mente, para poder bendecir la obra de Dios, bendecirse ellos mismos y seguir creciendo. Esa es la idea, de que el dinero no me controle, sino todo lo contrario, que yo controle el dinero, que yo controle realmente la economía. Eso es maravilloso. En 1 Timoteo 6, 9 y 10, el apóstol Pablo aconseja, porque los que quieren enriquecerse caen en tentación y lazo y en muchas codicias necias y dañosas que hunden a los hombres en la destrucción, en destrucción y perdición. Porque raíz de todos los males es el amor al dinero, no es el dinero, es el amor al dinero, el cual, codiciando a algunos, se extraviaron de la fe y fueron traspasados de muchos dolores. Ahí está. No hay que darle mucha vuelta. Cuando tienes el control, sabes usarlo, sabes manejarlo, sabes decir y hacer las cosas como corresponden. Es lo correcto. Eso es lo bueno. Cuando queremos cambiarlo de Dios, estamos traicionando al Señor. ¿Cuántas veces por ahí dices, bueno, pero consigue un trabajo, pero ya no me puedo congregar más? ¿Usted cree que viene de Dios? Es interesante, pero no viene de Dios. Eso no viene del Señor. No me va a atar el Señor y me va a quitar mi ministerio o algo por el estilo, dándome la oportunidad, las oportunidades. Hay que saberlas manejar y hay que saber confiar en el Señor y creer que Dios tiene la respuesta para nosotros. Cuidado, de pronto nos atamos nosotros mismos, hay ataduras para nuestra vida y comenzamos a perder lo más, por lo menos. Escuche esto, cuando queremos cambiarlo de Dios, estamos traicionando al Señor Jesús. Él lo decía en Mateo capítulo 6, versículo 33, más buscad primeramente el reino de Dios y su justicia, y todas estas cosas os serán añadidas. Ellos vivían en medio de la pobreza, de la miseria, y decían, cuidado, donde tienen su corazón, donde esté tu tesoro, ahí estará tu corazón. Por eso debemos tener cuidado. ¿Por qué? Porque no es tener miedo, sino manejar las cosas de la manera como corresponden. En segundo lugar, Judas no entendió lo que era el reino de Dios. El gran problema era que él, yo estoy casi seguro, que lo que vio en Jesús fue una oportunidad para desarrollar su propio plan, su propia idea que tenía dentro de su mente y dentro de su corazón, para llevar a cabo los planes que tenía en su interior. Y los planes eran totalmente revolucionarios. Recuerde, hay un montón de gente que en ese tiempo hacía la guerra justamente a Roma, porque eran esclavos de Roma, estaban sujetos a Roma. Lo primero, Judas esperaba un reino nacional, él esperaba una revolución. Él no estaba entendiendo, ni los discípulos entendían lo que había ocurrido. Recuerde, luego de que el Señor lo crucifican, dice, el Señor murió, ya se fue, volvamos otra vez a la tarea, volvamos a trabajar, volvamos a hacer lo mismo. Y el Señor dice, pero yo no les dije que se vayan allí y me esperen. Todavía yo me fui, pero estoy acá, estoy con ustedes. Y mucha gente no entiende lo que muchas veces pasa en el reino de Dios. Y las prioridades las tenemos tal vez cambiadas y no es lo correcto y no es lo bueno. Judas quería el poder para destruir a los romanos y ser libres. Esa era la idea. ¿Y sabe por qué?
porque recuerde, ya había resucitado a Lázaro. De pronto él lo vio y lo vio el perfil de Jesús. El Señor sana a los enfermos, los ciegos recobran la vista, los sordos escuchan, la gente que no puede caminar, camina, los muertos son resucitados. Piensen esto, piensen la mente de un general, piensen la mente de un guerrero que de pronto quiere armar una guerra, y luego dice, con 5 panes y 2 peces le da de comer a más de 10.000 personas. Estamos salvados con Jesús, lo tenemos a Él, lo tenemos todo. Acá vamos a encontrar la respuesta justamente para todas nuestras necesidades. Este es el hombre que necesitamos. Este es el hombre que necesitamos. ¿Pero para qué? Porque él tenía la avaricia en su corazón y lo que quería era poder para sostenerse a sí mismo. En Mateo capítulo 26, versículos 52 al 54. Mire quién está aquí. El apóstol Pedro, que de la misma manera también creía que la violencia era la respuesta. ¿Por qué? Porque de pronto lo vienen a buscar al Señor, y escuche lo que dice el Señor, por favor, a este hombre que de la misma manera anteriormente también lo reta y le habla fuerte. Guarda tu espada, le dijo Jesús, los que usan la espada morirán a espada. ¿No te das cuenta de que yo podría pedirle a mi Padre que enviara miles de ángeles para que nos protejan, y Él los enviaría de inmediato? Pero si lo hiciera, ¿cómo se cumplirían las escrituras que describen lo que tiene que suceder ahora? Lo que Pedro estaba diciendo, no quiero que te mueras. Y era exactamente lo que también decía Judas, no queremos que se muera. Este es el nuevo David, este es el nuevo David. ¿Cuántos de nosotros queremos tener a Cristo de la misma forma? ¿Para qué? Para que nos cubra simplemente de los enemigos. La palabra del Señor dice que nos va a cubrir lógicamente del enemigo, pero eso no es el todo. El todo es que somos hombres y mujeres con propósito para llevar adelante el desarrollo de lo que Dios quiere y tiene para nuestra vida. Cada uno de nosotros debemos hacerlo. ¿Por qué? Porque así es la forma en que el Señor nos quiere bendecir. Herramientas útiles somos para traer justamente libertad a esta humanidad. Juan capítulo 6, versículo 64, dice, pero algunos de ustedes no me creen, Jesús está hablando, pues Jesús sabía desde un principio quiénes eran los que no creían y también quién lo traicionaría. El Señor lo sabía, el Señor sabía que Él era el traidor. Y vuelvo a repetir, era un plan maestro, era un plan que el Señor tenía preparado y preparado para que se cumpliera tal como Él lo había diseñado. No podía ni variar ni una tilde ni una jota, nada, de ninguna manera. Segundo, el reino de Dios consiste en el amor y no la guerra. Es al revés, no es a través de nuestra fuerza. La palabra del Señor dice en Efesios capítulo 6, versículo 12, si mal no recuerdo, que la lucha no es contra carne y sangre, no es contra la gente. La lucha no es contra la gente, sino contra poderes espirituales de maldad en las regiones celestes. Y debemos tener cuidado. El reino de Dios consiste en el amor y no la guerra. Juan capítulo 12, versículo 47. Si alguno escucha mis palabras, y escuchen esto, si alguno escucha mis palabras pero no las obedece, no seré yo quien lo juzgue, pues no vine a condenar al mundo, sino a salvarlo. ¿Qué estaba diciendo el Señor? ¿Cómo que vino a salvar al mundo pero que no podía juzgar a la gente? No, porque era la palabra la que le iba a juzgar. Era la palabra la que había que confrontarla. El Señor no vino para perder al mundo, sino vino para salvar al mundo. Nosotros vinimos aquí no para hacer la guerra, sino para traer paz a este lugar. Pero bueno, somos medio tontos, pastor, si nos comportamos de esa manera. Sí, tenemos derechos, hay derechos. La justicia puede hacer lo que tiene que hacer. La justicia, justamente dice el apóstol Pablo, que está para darle crédito al bueno y para corregir al malo. Esa es la idea, y es la idea central del Señor. En Romanos 14:7 se aplica una vez más esta idea, pues el reino de Dios no se trata de lo que comemos o bebemos, sino de llevar una vida de bondad, paz y alegría en el Espíritu Santo. Esa es la idea. Cuidado con esto, porque no es que mi vecino simplemente sea malo. Es un vecino que necesita a Cristo, que necesita al Señor, y nosotros debemos darle la oportunidad para que así ocurra. En tercer lugar, punto 3, Judas quería manejar la voluntad de Dios. Y eso es terrible. Judas quería que Jesús hiciera lo que a él tenía en el corazón, lo que él tenía en su interior, y eso era horrible. ¿Y cuál era el problema? ¿Qué es lo que no quería? Que fuera la cruz. Y aquí hay algo muy, pero muy fuerte.
El tema es que sin cruz no hay perdón de pecados. Si el Señor no moría en la cruz, nosotros estábamos condenados para siempre. Usted no estaría aquí, yo no estaría aquí, nosotros no estaríamos en este lugar. Millones y millones de personas serían condenadas si Cristo no cumplía la palabra profética y el propósito para lo cual el Señor lo trajo. ¿Por qué? Porque era todo hombre, nacido de mujer, pero a la vez todo Dios. Y como hombre debía cumplir el llamamiento que el Señor le había dado y el propósito para lo cual vino a esta tierra. Vino para morir en una cruz. Ese era su propósito. Y usted y yo debemos entenderlo. Hebreos capítulo 9, versículo 22 dice, según la ley casi todo tiene que ser purificado con sangre. Y no hay perdón de pecados si no hay derramamiento de sangre. Y alguno dirá, pero ¿por qué tan cruento? ¿Por qué tan feo? Tiene que morir alguien tiene que morir. Porque era así. El Señor lo instituyó más temprano que tarde. Más temprano que tal vez usted lo crea y lo imagine. El Señor, si usted recuerda, ¿cuál fue el primer sacrificio en la Biblia? ¿Y alguno lo recuerda por allí? Es interesante, pero no, el Antiguo Testamento está lleno de eso. El Señor había tipificado aquí con esta actitud que para poder cubrir el pecado, cubrir el error, cubrir la desobediencia, había que cubrirlo con vestiduras blancas, vestiduras nuevas. Y escuche esto, en Génesis capítulo 3, versículo 21, el Señor Dios hizo con pieles de animales ropas para el hombre y su mujer y los vistió. ¿Qué había ocurrido? Dios le había dicho a Adán y a Eva, tengan cuidado, todo lo que hay aquí es de ustedes. Ustedes lo van a gobernar, hagan crecer todo esto, multiplíquense, esto es suyo. Solamente le pido una cosa, ese arbolito que está allá en el fondo, no me lo toquen. No lo toquen, no lo toquen, porque el día que lo toquen van a morir, van a separarse de nosotros. Fue lo primero que hicieron. Y usted recuerda cuál es la historia, porque luego de haber comido el fruto se dieron cuenta que estaban desnudos y la desnudez les causó vergüenza. Y la tipificación o la información que esa idea y que ese ejemplo está dando es que a nosotros nos da vergüenza decir, soy un pecador. La verdad, cometí un error, cometí un pecado. Hice algo. Nadie dice escuetamente, bueno, ayer hice, no sé, me robé 3 manzanas en la esquina. Nadie lo dice. Me quedé con el vuelto de una anciana justamente porque me pagó mal y bueno, me quedé con el vuelto. Nadie lo dice. Y si lo tiene que decir, lo va a decir delante de un psicólogo o algo por el estilo y le va a dar mucha vergüenza. ¿Sabe por qué? Porque se desnuda. En el jardín del Edén, usted recuerda que el Señor iba todos los días y estaba con Adán y con Eva. Y de pronto dice, ¿dónde estás tú, hombre? No te veo. Estaba escondido detrás de un árbol con toda seguridad. Y yo creo que sacó la cabeza así y le dijo, ¿por qué estás escondido? Porque tengo vergüenza. ¿Y por qué tienes vergüenza? Porque estoy desnudo. Porque estoy desnudo. Y es interesante porque eso es lo que ocurrió. Si Jesús no hubiera muerto en la cruz del Calvario, porque tenía que ser alguien perfecto, alguien totalmente perfecto, sin pecado, tenía que morir justamente un inocente por los culpables. El Señor murió en la cruz del Calvario por usted y por mí, para pagar nuestros pecados. Por eso somos libres en Cristo. No es que yo soy buenito y que soy muy moral y que doy dinero o algo por el estilo. No, no, no, no. Es Cristo en nosotros. Es el Señor, es su sacrificio. Y muchas veces, mi querido hermano, traicionamos incluso al Señor porque creemos que todo es nuestro y creemos que nosotros somos la última Coca-Cola en el desierto, somos la punta de la pirámide. Usted y yo somos simplemente hombres y mujeres pecadores que el Señor ha tenido misericordia de nuestras vidas y estamos aquí dichosos de estar en este lugar, dichosos de ser parte del cuerpo de Cristo, ser parte del cuerpo de Cristo y ser la familia de Dios es algo maravilloso. No me lo gané yo, no se lo ganó usted, lo ganó Cristo en la cruz del Calvario para nuestras vidas y eso es maravilloso y es glorioso. Por eso a Él le damos la gloria, le damos la alabanza, le damos el poder, todo se lo damos a Él. Aleluya. Judas con su

¿Cómo vas a decir que vas a ir a la cruz y vas a morir? Eso no está bien. Y el Señor le dice, eso no te lo está diciendo alguien especial, te lo está diciendo el diablo. Ese pensamiento no es tuyo, eso es humano y viene del enemigo. ¿Cómo que no quiero ir a la cruz? Mire lo que nos perderíamos. Ahora traicionamos nosotros también a Jesús cuando detenemos la obra de Dios. También estamos haciendo lo mismo, de otra manera, pero lo mismo. De otra forma, no predicando a los que no conocen al Señor. Dicen, ah, que lo hagan los misioneros. No, que lo hagan. No, cuidado. Estamos deteniendo la obra de Dios en tu vida, en nuestra vida, en cada uno de nosotros. No orando para que el reino crezca. Estamos haciendo exactamente lo mismo. No preparando líderes y obreros para la extensión de su reino. ¿Cuántas iglesias no preparan? Usted puede ver aquí y puede ver todos los fines de semana el trabajo que hay, las tareas que hay, el servicio que se presta, y son todas personas que simplemente dan su tiempo y dan su corazón por esto, agradecidos al Señor. No son los Judas, que no, a mí no me toquen, a mí no me digan nada, yo no quiero hacer nada, yo quiero los beneficios. Usted está siendo como Judas. ¿Por qué? Porque no se deja usar por Dios. Estamos traicionando la obra del Señor. Y si hay algo que debemos llevar al cielo, son nuestras propias obras. Los chicos que cantan, las hermanas que atienden niños, las hermanas que lo atienden aquí, los varones que están en otro lugar, todos haciendo una tarea efectiva, hablándole a otros de Cristo, hablándole a otros del Señor. Estamos cumpliendo la tarea asignada. Para eso nos llamó el Señor, para ser efectivos. Tenemos su presencia, su poder está en nosotros. Por eso necesitamos realmente entenderlo. Hace poquitos días atrás se murió un misionero, el segundo mártir que tenemos, y que tenemos en las misiones argentinas. Se murió Nahuel, justamente en México. Cachito me decía ayer, Oscar Benítez, me dice, pastor, lo asistimos, fue un velatorio hermoso. Una de nuestras jóvenes de la iglesia, es una persona rica, son familia, una familia rica, le donó la sepultura, y le donó una sepultura hermosa. Le regaló eso, y le dijo, acá, y se quedó el misionero en el campo. Y digo yo, qué bárbaro. Alguien que va a entregar su vida. Tenemos otro en un país árabe que se murió, y yo recuerdo las fotos cuando nos mandaron, habían no más de 10 personas, tal vez 13, 15 personas como máximo. Un día lluvioso, se murió en el lugar de su llamado. Y yo digo, Señor, gloria a ti. ¿Por qué? Porque su familia todavía sigue en el mismo lugar predicando la palabra, su esposa y su hijo. Y yo digo, Señor, qué bueno que podamos entender que vale la pena entregar nuestra vida por Jesús. Y creo que vale la pena que nosotros lo entendamos también. No apoyando su obra con nuestros recursos económicos, directamente no queremos hacerlo. Y no queremos, estamos haciendo exactamente lo mismo, no otorgando lo que debemos otorgar. En cuarto y último lugar, Judas terminó aplicando mal el arrepentimiento. He escuchado por ahí de que alguien dice que realmente, o algunos dicen, bueno, pero Judas tal vez se salvó. No es cierto. Estaríamos echando por tierra la palabra del Señor, lo que Dios tenía como propósito. No es cierto. Y escuche esto, por favor. Mateo capítulo 27, versículo 3 al 8. Cuando Judas, quien lo había traicionado, se dio cuenta de que habían condenado a muerte a Jesús, se llenó de remordimiento. Así que devolvió las 30 piezas de plata a los principales sacerdotes y a los ancianos. He pecado, declaró, porque traicioné a un hombre inocente. ¿Qué nos importa?, contestaron. Ese es tu problema. Entonces Judas tiró las monedas de plata en el templo, salió y se ahorcó. Los principales sacerdotes recogieron las monedas. No sería correcto poner este dinero en el tesoro del templo, dijeron, ya que se usó para pagar un asesinato. Luego de discutir unos instantes, finalmente decidieron comprar el campo del alfarero y convertirlo en un cementerio para extranjeros. Por eso todavía se llama el campo de sangre. Wow. El final de Judas fue horrible. El versículo 3 dice, cuando Judas, que lo había traicionado, se dio cuenta de que había condenado a muerte a Jesús, se llenó de remordimiento. No se llenó de arrepentimiento. Y busqué nada más la diferencia. Arrepentimiento no es lo mismo. Remordimiento y arrepentimiento no es lo mismo. El remordimiento es el reproche interior con el que la conciencia nos mortifica por haber cometido una acción que no debimos cometer y nos pesa.

0: quizá demasiado. El arrepentimiento es reconocer el error, cambiar la conducta y reparar el daño ocasionado. El arrepentimiento es reconocer el error, cambiar la conducta y reparar el daño ocasionado. Trató de arreglar las cosas devolviendo el dinero a su manera. Estos son como de pronto hacemos daño a otro y no le pedimos perdón porque tenemos vergüenza. Entonces, ¿qué le decimos? Perdóname, hermano. ¿Y por qué? El Señor lo sabe. Dice, no, no, hablé mal de ti, hermano. La verdad, he hablado peste de ti y te pido perdón por esto. Eso es verdadero arrepentimiento. Lo otro es remordimiento. No puedo dormir a la noche. Tengo algo en mi corazón. He pecado, declaró, porque traicioné a un hombre inocente. ¿Qué nos importa? Contestaron. Ese es tu problema. La vida nos va a deparar montones de cosas, pero si hay algo que debemos manejar es la confianza y la lealtad. Si manejamos confianza y lealtad, se lo puedo asegurar que nuestra vida será totalmente diferente. La mano del Señor está sobre nosotros. En tercer lugar, se arrepintió demasiado tarde por su traición. Entonces Judas tiró las monedas de plata en el templo, salió y se ahorcó. Es interesante que Judas había traicionado y condenado a la muerte al único que podía perdonarlo. El Señor estaba vivo. Podía haber ido y tal vez cerca de Pedro y haberle dicho, Señor, perdóname porque te traicioné. Pero estaba condenado a muerte, a la traición, porque así lo declaraba la Escritura. Pastor, ¿no se podía salvar? No. En este momento no podía salvarlo. No se podía salvar porque era el hombre no escogido, que el Señor sabía que iba a tomar esa decisión. La palabra de Dios siempre se cumplirá. Muchos creen que incluso Judas fue perdonado y se salvó. Lea Juan capítulo 17, versículo 12. Cuando estaba con ellos en el mundo, yo los guardaba en tu nombre, dice Jesús. A los que me diste, yo los guardé. Y ninguno de ellos se perdió, sino el hijo de perdición, para que la Escritura se cumpliese una vez más. Ninguno de ellos se perdió, sino el hijo de perdición, para que la Escritura se cumpliese. ¡Wow! Y eso está escrito. Está escrito en la palabra del Señor. Diríamos mentiroso y encontraríamos un error en la Biblia para que se cumpla la Escritura. Concluyo, si somos honestos en nuestro corazón, seguramente muchos de nosotros, tal vez más de una vez, hemos traicionado a Jesús, pero gloria a Dios que para nosotros hoy es diferente. Lo dice su propia palabra, primera de Juan 1:9. Pero si confesamos nuestros pecados a Dios, Él es fiel y justo para perdonar nuestros pecados y limpiarnos de toda maldad. Hoy podemos orar y podemos decirle, Señor, perdóname, metí la pata, y Dios con toda seguridad estará allí para honrarnos y decirle, hijo mío, es exactamente la ilustración del hijo pródigo. Esta es tu casa. Mira cómo estás todo sucio. Mira tus pies, mira tu cuerpo, mira tus vestiduras, todas manchadas. Y el padre dirá, vuelto a casa, te has arrepentido y tienes un corazón totalmente diferente. Ven y entra al gozo de tu Señor. Ven y entra a casa. Hagamos fiesta. Báñenlo, prepárenlo, cámbienlo, transfórmenlo. Háganlo realmente lo que debe ser. Un verdadero hijo de Dios. ¿Sabe por qué? Porque los hijos espirituales no se pierden, ni se maldicen, ni se abortan. Los hijos espirituales simplemente se enseñan, se corrigen, pero no se abortan. Y Dios no aborta a ninguno de ellos. Y cuando volvemos a Él de todo corazón, siempre encontraremos una respuesta. Y la respuesta será, aquí estoy, hijo mío. Estoy dispuesto para honrarte, para bendecirte. Si tu arrepentimiento es genuino, producirá fruto, y mucho fruto, para la gloria del nombre de nuestro Dios. Y como siempre, la gloria será para nuestro Dios, pero su bendición será nuestra y de nuestras familias, para la gloria del nombre de nuestro hermoso Rey. Aleluya. Gloria a Dios. Dale tu mejor aplauso al Señor en esta mañana. Gracias, papá. Gracias, Espíritu Santo.
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Abra su Biblia, por favor, sin más. Efesios capítulo 6, versículo 10 al 12. A mí me llaman atención, que con seguridad le llaman a todos cierto tipo de cosas y situaciones, les llama a todos la atención. Y eso provoca que uno se detenga un poquito en la vida y de pronto comience a pensar cómo cambiarlo. Si no funciona algo, no sé, en casa, lo tiene que cambiar. Y tiene que cambiar el plan. Por ahí va alguna cosa y de pronto está cerrado o algo por el estilo. Muchas veces hemos ido por allí a algún lugar y de pronto dice, está cerrado porque hoy no abrimos. A veces me ha tocado ir a la panadería y me olvido que el lunes no hacen pan, entonces voy y de pronto está cerrado. Tengo que ir a cambiar el plan e irme a otro lugar a comprar simplemente lo que necesito. De la misma manera ocurre con las cosas espirituales. Yo no sé por qué divorciamos cosas tan simples y sencillas. Si no funciona algo dentro de nuestro hogar, tengo que cambiarlo, tengo que arreglarlo, hay algo que tengo que hacer. No me puedo quedar inmovilizado, no me puedo quedar en la misma posición, porque si voy a usar la misma posición, voy a seguir teniendo los mismos resultados y necesito cambiar la estrategia, cambiar el plan, enfocarme de manera diferente. Y miren lo que dice la Biblia aquí, porque el apóstol Pablo está tratando de ilustrar a la gente, de animar a la gente a que permanezca en la vida espiritual, para que la vida natural, la vida de afuera, lo que nosotros somos, las cosas que tenemos, las que queremos, la familia, funcione mejor. Y si no funciona bien, ¿dónde está el problema? ¿Dónde está la situación? ¿Dónde se provoca el cambio? El cambio no se provoca solamente en lo externo. Se necesita mejorar lo interno y comenzar a usar lo interno para que lo externo, lo de afuera, sea mejor. ¿Cuántos dicen amén? ¿Cuántos veíamos la vida tal vez de una manera muy, pero muy extraña para nosotros hoy, cuando no conocíamos a Jesús? Y cuando uno conoció a Cristo y se convirtió al Señor, comenzó a ver la vida de otra perspectiva. Dice, pensar que yo creía que esto estaba bien, pensar que yo creía que eso era correcto. Y de pronto uno dice, wow, qué mal que estaba. ¿Sí? ¿Por qué? Porque cuando no funciona algo y funciona mal, necesito cambiarlo. Y escuche esto, por favor. Por lo demás, hermanos míos, fortaleceos en el Señor y en el poder de su fuerza, vestidos de toda la armadura de Dios, para que podáis estar firmes contra las asechanzas del diablo, porque no tenemos lucha contra sangre y carne, sino contra principados, contra potestades, contra los gobernadores de las tinieblas de este siglo, contra huestes espirituales de maldad en las regiones celestes. Oramos. Padre mío, en el nombre de Jesús, Señor, estamos tan agradecidos porque en esta mañana podemos abrir tu palabra. Anhelamos, Señor, que tú nos hables por medio de ella, que tú nos ayudes, Señor, a formar opiniones, Señor, pensamientos diferentes para poder cambiar tal vez los resultados que tenemos en el día de hoy. En el nombre de Jesús, atamos, amarramos todo espíritu y todo poder del infierno que quiera destruir el poder y la autoridad de esta palabra. Lo echamos fuera en el nombre de Jesús y traemos sobre nosotros, Dios mío, Señor, un oído atento a la revelación de tu palabra, Señor, un corazón abierto y una mente, Dios mío, totalmente abierta para el conocimiento tuyo. En el nombre de Cristo y para gloria de tu nombre, te damos gracias, mi Señor. Amén, amén y amén. Y a su nombre. El Señor nos está hablando a través del apóstol Pablo a mantenernos firmes. Si nos anima a mantenernos firmes es porque en algún momento flaqueamos, y esa es la idea. Muchas veces las problemáticas que vivimos son realmente desbordantes. Nos sacan del rumbo, nos movilizan, nos tocan, y tocan tal vez lo más sensible de nuestro corazón. ¿Por qué? Porque nos afecta a la familia, a veces la economía, lo que fuera, y de pronto tenemos ganas de darnos por vencido y realmente tirar todo y decir, más sí, no hago más nada, y de no continuar peleando la buena batalla de la fe, porque la batalla de la fe tiene que ver con eso, una guerra, y una guerra sistemático, una guerra a todo lo que da. ¿Por qué? Porque la Biblia lo dice y el mismo Señor dice que el diablo vino para matar, para hurtar y para destruir. Mas yo vine, dice Jesús, para darles vida y vida en abundancia. ¿Qué quiero? Vida. ¿Y qué tipo de vida? En abundancia. Que implica todo, una vida espiritual totalmente completa.
Pero para ello necesito entender de qué manera poder guerrear, poder trabajar. Se usa mucho en este tiempo también la guerra espiritual, porque la guerra es espiritual. Muchas veces el gran problema es que estamos peleando de manera equivocada. No lo estamos haciendo bien, no lo hacemos de manera correcta, por eso los resultados son nulos. Yo escuchaba justamente allí a Gastón Paul y decía, es interesante porque de pronto me siento con tanta confianza y realmente es como que ya, Señor, yo ya lo sé eso, tranquilo, yo ya lo sé, ya a los 3-4 días tengo que terminar tirado allí de rodillas diciéndole, Señor, perdóname, perdóname porque metí la pata. Y la tentación no es con lo de antes, la tentación puede ser con el orgullo, puede ser de otra manera. Y necesitamos estar bien centrados en lo que es lo espiritual, si no tendremos problemas. Muchas veces lo que hacemos es pelear en nuestras propias fuerzas. No, si yo soy capaz de hacerlo. No, yo la conozco de memoria todo lo que hay que hacer. Paso uno, paso dos, paso tres, paso cuatro. Ya está, lo tengo bien claro. Y estamos peleando con nuestras fuerzas y las fuerzas se nos acaban. ¿Por qué? Porque somos seres humanos falibles. Porque somos seres humanos limitados. No somos Superman. No somos superhéroes. Somos simplemente hombres y mujeres cambiados y transformados por el poder de Dios. En segundo lugar, estamos peleando desenfocados porque no tenemos un plan. Porque no hay una, no sé cómo llamarlo, una autoayuda. No tenemos un plan 1, 2, 3. Y la Biblia lo dice, que debemos tener un plan. Y el primer consejo que da el apóstol Pablo aquí, por medio de la palabra, y el Espíritu Santo lo trae a nuestra mente y a nuestro corazón, es que debemos fortalecernos en el Señor y no rendirnos. Es interesante cuando un boxeador está arriba de un cuadrilátero y de pronto directamente se tira y dice, baja los guantes y baja los brazos, y el otro, bueno, quiere aprovechar. No, se está rindiendo. Se está rindiendo, se tiene que bajar. Y por ahí el entrenador rápidamente, porque el hombre se rindió, ¡trac!, le tira la toalla blanca. Y le tira la toalla en medio del ring y dice, se terminó la pelea. Nosotros no podemos bajar la guardia. No podemos tirar la toalla. No podemos bajarnos del ring de la vida, porque es parte nuestra. Nosotros sabemos lo que éramos antes, lo que vivimos antes de conocer a Jesús y lo que vivimos ahora. Por eso la palabra está diciéndonos que lo primero que debemos hacer es fortalecernos ¿en quién? En el Señor. ¿Cuánta gente? Mire, no es peyorativo, ni es, simplemente es descriptivo. Nadie va a comer a un lugar o a comer. Naturalmente uno come todos los días, toma desayuno, almuerza y cena. Nadie come una vez por semana. Nadie come alternado y come un día sí y otro día no. Un día sí, otro día no. Salvo que no tenga dinero. Todos se alimentan todos los días porque todos los días tengo hambre. Pero en cambio la parte espiritual no se entiende porque no nos fortalecemos en el Señor, porque debemos hacerlo. Yo decía ayer con los chicos y hablaba con los jóvenes, cómo en el primer tiempo, cuando el Señor sacó a Israel de Egipto y lo llevó a la tierra prometida, era interesante porque en medio del desierto el Señor hizo algo, traía el maná, y traía el maná una vez por día. Un gomer era la medida que debían tomar todos los días, salir por la mañana a buscar el maná y ponerlo en una tipo gorrita allí, una porción fuerte. El tema es que habían algunos vivos también, y de pronto decían, bueno, a mí no me gusta levantarme temprano todos los días, ¿y por qué no me llevo 4 o 5 porciones? Y el Señor decía, no se lleven 4 o 5 porciones, porque apenas terminen de comer, eso se va a pudrir, y mañana tienen que salir a buscar una vez más el maná. Nosotros debemos alimentar nuestra vida espiritual todos los días, y no es un requisito, a ver, ¿cómo llamarlo?, duro, no es una lección. Tiene que entender que mi alma necesita alimentarse, y si no alimento mi alma, no alimento mi espíritu, no alimento mi interior, mi querido hermano, los resultados van a ser distintos. Por eso es la idea, y la idea es, si el plan no funciona, bueno, cambia el plan. Si no funcionan las cosas, cambia el plan, cambia la manera de hacerlo. Y necesitamos hacerlo. Por lo demás, hermanos míos, fortaleceos en el Señor y en el poder de su fuerza.
Tenemos que reconocer que no podemos pelear las batallas de nuestra vida solamente con nuestra fuerza o solamente con nuestra capacidad. Algunos dicen, pero bueno, yo ya hice el instituto, hice 4 años del instituto. Me conozco la Biblia al revés y al derecho. No es conocimiento, es vida espiritual. Eso no nos pone en un lugar mejor. Eso nos va a desgastar porque lo estamos haciendo en nuestra fuerza. Necesitamos tener intimidad con nuestro Dios. ¿Sabe por qué? Porque cuando pierdo las fuerzas, me desanimo. Y la verdad no tengo ganas de muchas cosas. Todo lo contrario, tengo ganas de rendirme y meterme para adentro y nada más. Tenemos que ser sabios y fortalecernos en la fuerza de nuestro Dios. Las fuerzas de Dios son las que realmente nos ponen en condiciones correctas para enfrentar la vida. Los cambios son radicales, las situaciones son diversas y la verdad que el enemigo tiene 1000 oportunidades para provocar en nosotros desafíos que si los tomamos, bueno, los tenemos que confrontar y tenemos que enfrentarlos fuertemente porque si no nos ganan. Y si nos vencen, allí están los resultados. Y los resultados son magros, son pocos, o son ningunos, o son contrarios. Y eso es terrible. En el Salmo 92:10 dice, pero tú aumentarás mis fuerzas como las del búfalo. Seré ungido con aceite fresco. El salmista está diciendo exactamente lo mismo. Señor, ayúdame, fortaléceme, por favor. Te necesito más que nunca. ¿Por qué? Porque me faltan fuerzas. Él era un guerrero, un hombre de guerra, no era fácil. Y necesito que tu unción, tu Espíritu Santo esté siempre sobre mi vida para poder llevar adelante mi vida y la vida de mi pueblo. Recuerde que todos tenemos ascendencia hacia abajo. Los padres, los abuelos, todos tenemos. Primero una responsabilidad con nosotros mismos, pero luego también con todo lo que hay a nuestro alrededor. Familia, matrimonio, hijos, bueno, economía, todo es para abajo. Ahora, ¿cómo nos fortalecemos en Dios? ¿De qué manera lo hacemos? Y en el poder de su fuerza. ¿Qué es lo que hay que hacer? Lo primero que tengo que entender es que nuestra lucha no es contra la gente. La lucha no es contra la carne, no es contra la sangre, no es contra las personas. ¿Y qué hago, pastor? ¿Me convierto en un tonto? ¿No hago nada? ¿Y directamente dejo que todo pase? No. El tema es que hay leyes, hay montones de cosas que favorecen nuestra vida y que puedo usar los recursos normales de la vida. Pero de ahí a acudir a la venganza, de ahí a acudir a la ira, de ahí a acudir, bueno, a que realmente no pueda dormir por la situación que estoy viviendo, a tener que fortalecerme en el Señor y buscar en Dios la respuesta para mi vida. Y escuche esto, dice Efesios capítulo 6, versículo 12, porque no tenemos lucha contra sangre y carne, sino contra ¿qué? Contra principados, contra potestades, contra los gobernadores de las tinieblas de este siglo, contra huestes espirituales de maldad en las regiones celestes. Miren lo que nombra. Primero, principados. Segundo, potestades. Tercero, gobernadores de las tinieblas. Y en cuarto lugar, huestes espirituales de maldad en las regiones celestes. ¿Usted cree que es una guerra pequeña? Es una guerra fuerte. Es una guerra a muerte. El diablo no es que quiere engañarnos. El diablo quiere matarnos. El diablo quiere destruirnos. El diablo quiere dañar nuestra familia, quiere dañarnos a todos, quiere destruir todo lo que tenemos. El punto es, ¿de qué manera vamos a actuar? ¿Qué debemos hacer? ¿De qué manera llevarnos adelante? Después tenemos los resultados y decimos, uy, justo mi hijo, uy, justo mi nene, uy, justo mi nieto, justo mi nieta, justo mi familia, justo esto, qué increíble, cometí un error. Bueno, mire lo que tengo. ¿Por qué? Porque la guerra no es contra las personas. No es contra el status quo, no es contra la política, no es contra los gobernadores de esta tierra. Debemos orar, comenzar a construir algo nuevo y algo totalmente diferente, porque no son las armas que debemos usar, las que usa todo el mundo. Debemos usar las armas que el Señor ha puesto en nuestro corazón y que están escritas en su palabra. Para eso, cambia el plan. No te rindas tan fácil. ¿De qué manera debemos actuar en este caso? ¿Qué es lo que debemos hacer? ¿De qué manera podemos responder a los requerimientos, a la presión? Mire, he hablado con tanta gente en este tiempo. Yo, la verdad, no recuerdo haber vivido los 35 años que tengo de pastor, de ser pastor, de atender tanta cantidad de personas prácticamente casi todos los días.
a través de las redes sociales, a través de consejería pastoral, personal. Todo el mundo, pastor, quiero hablar con usted, pastor, podría hablar con usted, pastor, podría hablar con usted, pastor, podría atenderme, pastor, podría darme unos minutos, podría. Y es increíble. ¿Por qué? Porque uno no sabe cómo tomar decisiones. Y por ahí, bueno, el problema pasa por aquí. Si necesitamos cambiar el plan, cambiémoslo, hagámoslo de verdad. No nos rindamos tan fácil. Muchas veces nuestros descuidos espirituales son los que provocan los resultados que tenemos hoy. ¿Cuánta gente viene una vez por mes a la iglesia? ¿Cuánta gente viene solamente cuando tiene que hacer alguna tarea de servicio para la iglesia? ¿Cuánta gente viene simplemente una vez por semana? Dice, voy a ir a... Incluso tienen algunos clichés. Voy a ir a cargar las pilas a la iglesia. Otro dice, voy a ir a descargar un poquito. ¿Eh? No está entendiendo. No está entendiendo que cada vez que aflojamos, el enemigo dice, subí un pasito más. Y cada vez estamos un poquito más lejos de la presencia de Dios. Tenemos que estar más cerca de la presencia del Señor. Y bueno, más abajo el enemigo. Porque mientras algunos dicen, por ahí lo tengo bajo la bota de mis zapatos, lo tengo debajo de la planta de mis pies, lo tengo al enemigo. Y a veces el enemigo está subido al hombro. ¿Pero por qué? Porque nos hemos descuidado. Tenemos que saber que todas las batallas necesitan un plan. Necesitan un plan de verdad para poder conseguir la victoria. Y nosotros, para poder enfrentar las batallas espirituales, necesitamos, ¿qué cosa? Una estrategia espiritual. Una forma de enfrentarlo. Y veamos por medio de su palabra cuál es la estrategia que necesitamos poner en práctica en este tiempo para tener la victoria en todas las batallas que enfrentamos hoy. O por lo menos luchar contra ellas, no dejarlas de manera tan rápida. Decir, bueno, me ganó. No se rinda, por favor. Primero, no pelees tus batallas en el lugar equivocado. Más de alguna vez lo he dicho. La palabra del Señor dice que debemos tener una intimidad. ¿Cuántas cosas que no se pueden hablar? Porque cada vez que dices algo, te ganas un enemigo. Y por ahí si dices algo, ¿dónde entonces puedo? ¿Dónde estoy? Porque estoy mal. Estoy bajo una presión enorme y la verdad que tengo ganas, no sé, de cometer un error. Porque me quiero ir del trabajo, porque me quiero ir de esta relación, porque quiero destruir todo esto. ¿Dónde va a estar la clave para hacerlo? Lo dice el Señor y nos da un recurso, perdóneme la expresión, simple, parece tonto, pero tiene que ver con mi propia intimidad, la intimidad suya, la mía, la nuestra. Y mire lo que dice: más tú, cuando ores, entra en tu aposento y cerrada la puerta, ora a tu Padre que está en secreto, y tu Padre que ve en lo secreto te recompensará en público. Necesitamos vaciarnos todos los días. La gente por ahí usa un psicólogo. No digo nada. Cada uno se vacía donde quiere. Pero ¿por qué no abrir el corazón? Y abrir el corazón delante del Señor. ¿Por qué no hacerlo y decirle, Señor, me duele? Me duele esta situación. Señor, ¿por qué no funciona? Señor, ¿por qué esta situación me provoca tanto daño? Me lastima. Y realmente necesito vaciarme y decirle, Señor, dame paz, dame la salida, Señor, porque no le encuentro la vuelta. Entonces peleo con lo humano, peleo con mi fuerza, y esa fuerza se me está acabando, y se me está acabando de tal manera que tengo ganas de largar todo. Y ese es un grave problema, porque nos limita. ¿Quién ganó? ¿Estamos peleando contra las huestes espirituales de maldad o estamos peleando entre nosotros? Peleamos entre nosotros y necesitamos orar al Señor, pues son los poderes espirituales los que están molestando. Ahora, mire dónde está el error. Muchos de nosotros cometemos un gran error al convertir nuestras reuniones congregacionales en el lugar donde... ¿Sabe que esto viene? Y perdóneme, no soy peyorativo en esto, sino descriptivo, más que nada. ¿Por qué? Porque nos hemos acostumbrado. Bueno, yo voy los domingos, y eso viene de la iglesia tradicional. Bueno, vamos los domingos, vamos una vez al mes, vamos cada, no sé, 3 meses. Hace un año que no voy a la iglesia. No es la iglesia que el Señor nos otorgó. Nosotros somos la familia de Dios y debemos estar juntos. Y usamos la congregacional como un campo de batalla.
donde usamos este tiempo aquí para descargarnos de todo y dice, bueno, me largué todo y ya estoy listo. No, Señor. Tenemos que comprender que cuando nos congregamos como iglesia, no es el lugar para pelear las batallas. Dos ejemplos. Primero, los ejércitos no pelean sus batallas en los cuarteles. En el cuartel, ¿qué se hace? Se instruye, se prepara para poder saber cómo pelear la batalla. Y esto es lo que necesitamos aquí. Esto es lo que hacemos en este lugar. Esto es lo que hacemos cuando nos reunimos como congregación para estar en este lugar. En segundo lugar, los ejércitos enfrentan al enemigo, ¿dónde? En el campo de batalla, en la pelea, en la guerra, en el trabajo, en donde tengo el problema, en el hogar, la situación, no sé, de la familia, lo que fuera. Ese es el lugar donde tengo que pelear la batalla. ¿Y de qué manera lo voy a hacer? La pregunta a responder es, ¿por qué? Porque ya estamos listos y capacitados, listos y preparados para pelear en el campo de batalla, porque hemos sido instruidos. Por eso, cuando usted escuche una palabra, pídale a alguien, si por ahí le está hablando algo, vertido, déjeme escuchar. Quiero preparar mi corazón. Vengo a la iglesia y me reúno como congregación para escuchar a un hombre que ha estado tal vez una semana, un par de horas orando, buscando, preparando una palabra para instruirme. ¿Por qué? Porque para eso es la función para lo cual está esa persona aquí. Las personas que predicamos no estamos porque nos gusta predicar. Estamos aquí porque necesitamos cumplir una función para la cual el Señor nos llamó, instruir al pueblo. Y eso es bueno, porque mientras más instrucción tengamos, más capacidad tendremos para salir adelante. ¿Cuántos dicen amén a eso? Y todos necesitamos hacerlo. Es interesante, pero este es el mayor error que cometen muchísimos cristianos. Peleamos nuestras batallas en el lugar equivocado. Este lugar es donde debemos ser sanados, fortalecidos, edificados, y donde nuestro Dios nos da las instrucciones que necesita nuestra vida para capacitarnos para pelear las batallas de la vida. No es para otra cosa, no es para venir a ver a mi hermano. Lo veo porque es parte de mi familia, estoy, ya está. Pero no es el fin. No es el fin tocar un instrumento. No es el fin estar en la puerta. No es el fin, no sé, tener un momento para ayudar a los niños o algo por el estilo. No. Mi función es la congregación, estar con mi familia, poder recibir la instrucción, poder adorar a mi Señor, poder bendecir el nombre de Dios, de agradecer al Señor por todo lo que me ha hecho. Estoy sano, completo, bien. Esa es la idea. Y esa es la idea que recibe la palabra. Recuerden esto, cuando nos reunimos como iglesia, venimos para adorar, agradecer y recibir una palabra que nos enfoque, nos movilice y nos prepare para enfrentar la vida. Esa es la idea central, no es otra cosa. Pero en nuestra casa, donde debemos tener más intimidad y más comunión con Dios, por eso es necesario que debemos fortalecernos, ¿en qué? En oración, en clamor, en nuestro hogar todos los días. Como decía anteriormente, recordando el maná, todos los días, tener un tiempo. Nadie sale por ahí, salvo que se le haya pasado la hora, corriendo y por último se lleva el mate o algo por el estilo. Siempre va tomándose un desayuno, pequeño, cortito, lo que fuera, pero tiene que poner algo en la pancita antes de irse. Y se va a las 6 de la mañana, se toma unos mates rápido y se va. Pero acá hay hambre también. Y necesito también llenarlo. ¿Por qué no orar unos minutos, decirle, Señor? Y tal vez le lleve un tiempo, porque de pronto lo agarra el Espíritu Santo y lo tiene 15 minutos allí. Y es un tiempo tan maravilloso. Todo brilla. Todo se ve diferente. ¿Por qué? Porque la guerra no es contra la gente. Me quitaron el lugar justo que me iba a sentar y vino alguien y hizo choc. Y a usted, en vez de salirle un enojo, ¿por qué no te muere, hermano? ¿Le sale una sonrisa? No, tranquila, tranquila, quédese tranquila. Ni bolilla que le da, ¿vio? Uno le abre la puerta a alguien, la persona, ¿usted cree que lo mira? ¿Usted le abre la puerta así? Para que pase, adelante, señora, adelante. El mozo le abrió la puerta. Pero bueno, es parte de la vida. Es parte de las cosas que nos suceden todos los días. Nosotros necesitamos hacerlo en nuestro hogar, comer bien. Comer bien, estar bien alimentado. Que nuestra alma y nuestro corazón, nuestro espíritu esté bien alimentado. Y justamente la oración nos sirve para sacar, saque todo. Me gusta una palabra que hay por allí, un salmo de,
del salmista David, que dice: Señor, delante de ti expondré mi queja. Quéjese delante del Señor, vaya a la presencia del Señor, diga: me tienen harto todo esto, Señor, la verdad estoy harto con todo esto. Y quéjese fuerte, y dígale al Señor todo: Señor, ¿qué hago? Ayúdame, fortaléceme, tengo ganas de llorar, tengo ganas, no sé, de arañarme, tengo ganas de hacer un montón de cosas, pero bueno, ayúdame por favor. Y la paz de Dios, que sobrepasa todo entendimiento, guardará vuestro corazón y guardará vuestros pensamientos en Cristo Jesús. Esa es la idea. Nuestro hogar es nuestro aposento alto. Nuestro hogar es nuestro aposento alto. Cerrada la puerta, que nadie lo escuche. Es increíble. Pero cada vez que usted se mete por ahí y dice: voy a orar, me voy a preparar para orar, saque el celular y déjelo y apáguelo. ¿Sabe por qué? Porque se va a inclinar, se va a poner de rodillas el celular. ¡Trin, trin, trin, trin! Seguro. Y si no, va a venir el nene o algo por el estilo. El nene está roncando.

algo va a suceder. Necesitamos tener un tiempo tranquilo, preparar ese tiempo especial sobre todas las cosas a la mañana. Me gusta lo que hace la iglesia en este tiempo. Hombres, mujeres, 6 de la mañana. Hoy me desperté 6 de la mañana y ya había alguien que había mandado un mensaje casi a las 5:30 de la mañana. Y está aquí. Y digo yo, qué bueno, qué lindo es cuando la gente realmente prepara su corazón, oran al Señor y están capacitados y juntan los varones, juntan las damas, juntan los jóvenes, se juntan para orar. Estamos orando, cambiando, llevando adelante, bueno, el hambre espiritual, saciándola. ¿Para qué? Para poder tener realmente victorias. En segundo lugar, usa las armas correctas. Usemos las armas correctas. No usemos las armas de nuestra vida, no usemos las armas naturales, usemos las armas espirituales. La palabra del Señor, y una vez más, el apóstol Pablo en 2 Corintios 10:4 dice: porque las armas de nuestra milicia no son carnales, sino poderosas en Dios para la destrucción de ¿qué? De fortalezas. ¿Quiere destruir realmente lo que el enemigo está tramando contra usted? Bueno, use las armas correctas, que son la oración. Muchas veces la enfermedad, la escasez, todas las problemáticas humanas que en este tiempo por ahí nos acosan. Me ha gustado escuchar o leer por ahí en los comentarios, dice: es un tiempo difícil, pero con esperanza. Y me gusta la idea. Es un tiempo complicado, los cristianos deberíamos decirlo. Es un tiempo complicado. La vida de un cristiano nunca ha sido sencilla, nunca ha sido fácil. No es un lecho de rosas. No, no, para nada. Todo lo contrario, el diablo en cualquier lado te quiere poner una trampa. En cualquier lado te quiere hacer una zancadilla y te quiere tirar al suelo. Pero cuando estás firme y estás bien, bien preparado, no hay lugar para el temor. El tema es que debemos tener y aprender a luchar con la esperanza de que realmente Cristo está en nosotros y somos mucho más que vencedores con Él. Esa es la idea. De otra manera no sirve. No es con las armas humanas, no es la venganza, no es el enojo, no es la ira, no es eso. Eso nos va a destruir, porque va a tomar lo peor de nosotros. Por ahí el diablo lo que quiere es nuestra peor versión de nosotros mismos, y nos quiere llevar para atrás, y tal vez nos quiere llevar a lo que éramos tal vez anteriormente en el mundo, lo que éramos antes, y volver otra vez a esa imagen y volver atrás sería doloroso. Las armas espirituales que necesitamos usar son poderosas en Dios: la oración, la adoración, la alabanza, el ayuno y por sobre todo la fe, pues la fe es lo que Dios hace que esas armas tengan poder y tengan autoridad. Primera de Juan capítulo 5 versículo 4 dice: porque todo lo que es nacido de Dios vence al mundo, y esta es la victoria que ha vencido al mundo, nuestra fe. Es nuestra fe: Señor, creo en ti, creo que esto va a cambiar, creo que esto va a mejorar, creo que esto, Señor, va a traer un gozo lindo para nosotros, para nuestra vida, y va a traer un gozo personal en mi interior, porque he aprendido a vencer usando las armas que tú tienes preparadas para nosotros, y las usé y realmente ha comenzado todo a cambiar. En tercer lugar, jamás olvides quién está en tus batallas. Uno de los primeros ejemplos que aprendí hace muchos años atrás fue verlo a un niño, a un adolescente o un joven, si quiere llamarlo, con 17 años, enfrentando a un gigante. Enfrentando a un gigante con una onda. El hombre lo mira, 3 metros 20, esto tiene 3 metros, si mal no recuerdo. Ahí tiene 2 metros, 1 metro más, 3 metros 20 por allá. Y él era un hombre pequeño, un joven pequeño, jovencito, simplemente con una onda y un par de piedras en un bolsito que tenía por allí, enfrentando a Goliat, el cual nadie quería enfrentar. Pero él no está, me gusta la idea de que él no está basándose en su conocimiento, no está basándose en su capacidad, se está vaciando de todo eso y está lleno de lo que es Dios en su vida. Y esa capacidad que viene de parte de Dios es extrema, es grande. ¿Cómo vas a pelear con semejante gigante? Y pensé, ¿cuántos gigantes hay en nuestra vida? ¿Cuál es tu gigante? Descúbrelo. ¿Cuál es tu gigante? No lo sé. Pero sea cual fuere, mi querido hermano, si invierto mi vida de la misma manera como lo hacía este joven, voy a ser más que vencedor, porque los Goliat de mi vida van a caer y van a ser destruidos en el nombre de Jesús.

0: Mire lo que hace David. Simplemente lo nombro. El versículo 45 de 1 Samuel 17. Entonces dijo David al filisteo: tú vienes a mí con espada, lanza y jabalina, mas yo vengo a ti en el nombre de Jehová de los ejércitos, el Dios de los escuadrones de Israel, a quien tú has provocado. Yo vengo en el nombre del Señor, vengo en el nombre de Jesús, vengo en el nombre de aquel que es mi Salvador y el Señor, vengo en el nombre de mi Dios. No importa el tamaño de los gigantes que tengamos que enfrentar, no te preocupes por el problema tan grande. Pastor, estoy desesperada, estoy desesperado. Alguien vino, me habló el otro día de un negocio, justamente fue a tratar de pedirle a otro y de pedirle ayuda a la parte que corresponde. ¿Sabe lo que le dijeron? Me tenés que dar una coima, y una coima muy grande. Y yo digo, wow, los que deberían actuar con justicia lo hacen al revés. Y en vez de hacer justicia, cometen injusticia y dañan justamente la relación con una persona justa que no tiene por qué hacer eso, porque todo lo que hace lo hace de manera correcta. Y es duro y es difícil. Ese es tu gigante. Pues Dios traerá para ti justicia con toda seguridad. En Filipenses capítulo 2, versículo 9, mire lo que dice la palabra. Capítulo 9, versículo 9 y 10. Está hablando del nombre de Jesús. Nosotros no venimos en el nombre de cualquier hombre. No venimos en nombre del mejor médico. No venimos en nombre del mejor empresario. No venimos del hombre más rico de la tierra. No venimos en el nombre de ese estilo. No, Señor. Nosotros venimos en el nombre de Jesús. Y cuando venimos en el nombre de Jesús, venimos con aquel que partió la historia por la mitad. Aquel que la muerte no pudo retenerlo, aquel que murió en la cruz del Calvario para darnos una vida nueva y resucitó de entre los muertos para capacitarnos y darnos una vida digna, una vida poderosa. Escuche esto, dice: por lo cual también Dios le exaltó hasta lo sumo y le dio un nombre que es sobre todo nombre, para que en el nombre de Jesús se doble toda rodilla de los que están en los cielos y en la tierra y debajo de la tierra. Mi querido hermano, no es en el nombre de cualquiera, es en el nombre de aquel que ha sido el vencedor y sigue siendo el vencedor. Por eso no pelee sus batallas, no luche de la manera humana, no lo haga con su fuerza. Prepare este plan, tome este plan, tome simplemente estos tres principios y úselos para que su vida realmente sea una vida poderosa en el nombre de Jesús. Concluyo en esta mañana. Hoy el Señor nos está haciendo un llamado a todos a cambiar el plan y a cambiar nuestra estrategia. Es decir, no seguir peleando de la misma manera como lo hemos hecho hasta ahora, sino en el nombre de aquel que no ha perdido ninguna batalla, de aquel que la muerte no ha podido retenerlo, de aquel que ha vencido en la cruz del Calvario, y en él hemos depositado nuestra confianza y nuestra fe. Y le puedo asegurar que nuestra vida será 100% mejor para la gloria del nombre de nuestro Dios y para gloria bendita del nombre de aquel que es nuestro Señor, nuestro Salvador, nuestro Rey. El victorioso está en nosotros y con él podemos tener victoria. Y como siempre, la gloria será para él, pero su bendición será nuestra y de nuestras familias para la gloria del nombre de nuestro gran Señor. Aleluya. Dios es bueno. Dios es bueno. Dios es poderoso. Dios es el Rey de nuestra vida. En él podemos confiar. Aleluya. Dale fuerte tu aplauso al Señor. Aleluya. Aleluya. Gracias, Jesús.
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El abrazo del Padre en esta noche. El Padre que derrota la orfandad, el Padre que destruye el miedo, el Padre que da abrigo y protección a los hijos. Aun cuando todos se van, el Padre siempre permanece. Amén.

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1: 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Esta es mi oración.

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0: J-Dan, Coronel Music, The Reborn Team.
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0: Harold Velázquez, Josh Ramos, Creyente.7. Apocalipsis.
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0: Un aplauso para Abel más fuerte. Bueno, esta noche tenemos varias sorpresas. Abel es una de ellas.
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0: alabamos, te alabamos. Aleluya.
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0: sobre todo nombre. Jesucristo, hoy invocamos tu nombre sobre cada familia, sobre cada persona que está escuchando esto. Y hablamos salvación, hablamos sanidad, porque en tu nombre, Señor, los muertos son resucitados. En tu nombre los enfermos son sanados. En tu nombre los leprosos son limpiados. Y declaramos el nombre de Jesús sobre todo nombre. Y te honramos. Y te honramos. Amén.
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2: Hill, take three.

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2: Bendiciones. Vamos a alabar al Señor.

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1: Hello, este es Billy.
2: Hey, amigo Billy, ¿cómo estás?
3: Hello.
1: Dímelo, Majo. Dan, bendiciones. Oye, no saben lo emocionado que estoy por esta colaboración, de verdad que sí. ¿Cómo está quedando eso?
2: Oye, buenas noticias, ya la tenemos.
1: Oye, pero tengo que hacer un poquito ahí, a ver si me inspiro para mi parte. Dale, ¿cómo va?
3: Ok, aquí va.

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2: Señor, deseamos que tu espíritu descienda en este lugar, que tu presencia se manifieste.

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3: 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Esta es mi oración.